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en un pueblo olvidado, quemado por el sol, donde hasta los santos habían secado sus lágrimas. Se hablaba de una maldición sobre la tierra. Durante 777 días no cayó ni una sola gota de lluvia. Los aldeanos esperaban y susurraban. Decían que el cielo se quedaría seco para siempre, a menos que ella pudiera llorar. Así que empezó a escribir historias de amor con desconocidos, intentando sentir algo.

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3: Bueno, bienvenidos a la cima de los éxitos, el Everest de los hits, Calvin Harris, Rihanna. This is what you can for. Con esto vamos a arrancar. Es un new classic para mí. Está dentro de la lista de los nuevos clásicos. Sebastián, DJ Class, Ulises Chiqui por acá. Bienvenidos a Subir el Volumen, a escuchar buenas canciones.
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0: somos Subir Volumen. ¿Qué manera de arrancar? ¿Cómo hay proverbio chino? 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
0: 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Airbag en vivo, Luna Park para CAE, el sol.
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Airbag en vivo, Estadio Luna Park, para Cae el Sol. Diego Torres ahora sonando con Mejor que Ayer. Temazos increíbles tiene Diego Torres, una carrera impecable.

0: Diego, Dieguito Torres, con Mejor que Ayer, ya venimos, esto recién comienza. 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Ya venimos.
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1: Bueno, ¿qué temazo ponemos de Fonseca para Te Mando Flores? ¡Sui!

qué bueno, pegamos un clásico 80 para escuchar a Roxette con Vestida para el Éxito 1988. Un tremendo clásico vinilo en su beat. Una buena canción para recordar, para transportarte en el tiempo. Y suena así, escucha.

los 80. Rockset para vestida para el éxito. Grandes clásicos que no paran nunca. Boy White UK para Understand. Pedazos de canción que suena con todo. Qué buen playlist el de hoy. Bueno, como siempre, ¿no? Subí el volumen. En todo el país.

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Bueno, After Party, Charlie XCX y Lil JT en su vía. Ahora Guetta, Afrojack, Dirty Sexy Money. Acompaña a Charlie XCX que se queda y French Montana.

Charlie XCX, French Montana, Dirty Money, junto a Afrojack y David Guetta. ¿Sacará Guetta alguna otra bombita? Siempre lo hace, siempre lo hace. Ahora, Manu Turizo y María Becerra para Éxtasis.

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0: 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Tremendo clásico, Lenny Kravitz con American Woman 1999.

bueno, tremendo. Fines de los 90 para Lenny Kravitz haciendo American Woman, clásico vintage track en su vida. Y ahora, un touch de Miranda. Quédate escuchando buenos éxitos. Si estás en subir el volumen, tu música suena el doble o el triple. Bueno, suena muy fuerte. Esto es Tu Misterioso Alguien.

a mi lado, Roger King y Rake en Subí el Volumen. No queda más. Nos vamos con Uy, Temón de Babasónicos. Nos encontramos acá siempre en Subí el Volumen para sonar con todo. Chao, desconectamos.

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1: Cuando tomamos mate nos relajamos y no pensamos en nada más, ¿eh? Bienvenidos a una nueva aventura matera en este miércoles, mitad de semana, y quiero saber si estás preparado para disfrutar de la buena música y todas las noticias, historias, curiosidades y mucho más acerca del mate.
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1: El mate es tu mejor compañero. Vayas donde vayas, él siempre está firme junto a vos, como un canal de cable, ¿no? Bueno, así. Estás escuchando Música y Mates por la Ruta de la Yerba Mate y vos sabés que nos podés seguir en nuestras redes sociales. Estamos en el Facebook, es el nombre del programa, súper fácil, Música y Mates. Y el Instagram le agregamos radio, Música y Mates Radio. Ahí está. Dale, seguinos. Escuchamos ahora una linda canción.

0: 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Recibimos a la música.
1: Desde el norte de Misiones hasta Ushuaia, compartimos a través del mate buenas canciones.

¿Sabías que consumir mate protege tus huesos? Sí, claro que sí. Las personas que toman mate pierden menos calcio que aquellas que no lo consumen. Y vos sabés, que nos podés seguir en nuestras redes sociales. Allí estamos esperando tu mensajito. Música y Mates Radio, el Instagram. Música y Mates, el Facebook. Recibimos ahora a la música.

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Uniste a Música y Mates por la ruta de la yerba mate. Aquí cada día celebramos la vida con cada sorbo de mate. Disfrutamos de las canciones y también conocemos un poquito más acerca de nuestro amigo entrañable. Pero yo ahora te invito a escuchar una linda canción.

que tomamos mate sentimos que por la bombilla pasan sueños, historias, reflexión, felicidad, alegría y tanto más. Estamos juntos en Música y Mates por la ruta de la yerba mate, por supuesto contándote mucha información acerca del mate y disfrutando de la buena música como ahora.

0: así nos despedimos, querido amigo Matero. Gracias por ser parte de este hermoso programa que nos da tantas satisfacciones. Mañana, como siempre, nos vamos a estar reencontrando para compartir más buena música y todas las novedades, historias y noticias del mate. Chau.
1: 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He dejado

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5: Bueno, bienvenidos a la cima de los éxitos, el Everest de los hits, Calvin Harris, Rihanna. This is what you come for. Con esto vamos a arrancar. Es un new classic para mí. Está dentro de la lista de los nuevos clásicos. Sebastián, DJ Class, Ulises Chiqui por acá. Bienvenidos a Subir el Volumen, a escuchar buenas canciones.
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0: somos Civil Volumen. ¿Qué manera de arrancar? ¿Cómo hay proverbio chino? Bueno, a ver, lo escuchamos.
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0: 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Airbag en vivo, Luna Park para CAE, el sol.
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Airbag en vivo, Estadio Luna Park, para Cae el Sol. Diego Torres ahora sonando con Mejor que Ayer. Temazos increíbles tiene Diego Torres, una carrera impecable.

Diego, Dieguito Torres, con Mejor que Ayer, ya venimos, esto recién comienza. Estás escuchando Subir el Volumen, buenas canciones, mucha buena onda. Es fundamental eso, en la vida diaria en sí. Ya venimos. 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
15: Bueno, ¿qué temazo ponemos de Fonseca para Te Mando Flores? Sí.

qué bueno, pegamos un clásico 80 para escuchar a Roxette con Vestida para el Éxito 1988. Un tremendo clásico vinilo en su vi. La buena canción para recordar, para transportarte en el tiempo. Y suena así, escucha.

Los 80, WhatsApp para vestida para el éxito. Grandes clásicos que no paran nunca. Boy White UK para Understand. Pedazos de canción que suena con todo. Qué buen playlist el de hoy. Bueno, como siempre, ¿no? Subí el volumen.

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Bueno, After Fire, Charlie XCX y Lil JT en su vía. Ahora Guetta, Afrojack, Dirty Sexy Money. Acompaña a Charlie XCX que se queda y French Montana.

Charlie XCX, French Montana, Dirty Money, junto a Afrojack y David Guetta. ¿Sacará Guetta alguna otra bombita? Siempre lo hace ahora. Manu Turizo y María Becerra para Extra.

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Bueno, tremendo. Fines de los 90 para Lenny Kravitz haciendo American Woman, clásico vintage track en su vida. Y ahora, un touch de Miranda. Quédate escuchando buenos éxitos. Si estás en subir el volumen, tu música suena el doble o el triple. Bueno, suena muy fuerte. Esto es Tu Misterioso Alguien.

A mi lado, Roger King y Rake en Subí el Volumen. No queda más. Nos vamos con Uy, Temón de Babasónicos. Nos encontramos acá siempre en Subí el Volumen para sonar con todo. Chao, desconectamos.

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1: Cuando tomamos mate nos relajamos y no pensamos en nada más, ¿eh? Bienvenidos a una nueva aventura matera en este miércoles, mitad de semana, y quiero saber si estás preparado para disfrutar de la buena música y todas las noticias, historias, curiosidades y mucho más acerca del mate.
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1: El mate es tu mejor compañero. Vayas donde vayas, él siempre está firme junto a vos, como un canal de cable, ¿no? Bueno, así. Estás escuchando Música y Mates por la Ruta de la Yerba Mate y vos sabés que nos podés seguir en nuestras redes sociales. Estamos en el Facebook, es el nombre del programa, súper fácil, Música y Mates. Y el Instagram le agregamos radio, Música y Mates Radio. Ahí está. Dale, seguinos. Escuchamos ahora una linda canción.

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1: Desde el norte de Misiones hasta Ushuaia, compartimos a través del mate buenas canciones.

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¿Sabías que consumir mate protege tus huesos? Sí, claro que sí. Las personas que toman mate pierden menos calcio que aquellas que no lo consumen. Y vos sabés, que nos podés seguir en nuestras redes sociales. Allí estamos esperando tu mensajito. Música y Mates Radio, el Instagram. Música y Mates, el Facebook. Recibimos ahora a la música.

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música y mates por la ruta de la yerba mate. Aquí cada día celebramos la vida con cada sorbo de mate. Disfrutamos de las canciones y también conocemos un poquito más acerca de nuestro amigo entrañable. Pero yo ahora te invito a escuchar una linda canción.

tomamos mate sentimos que por la bombilla pasan sueños, historias, reflexión, felicidad, alegría y tanto más. Estamos juntos en Música y Mates por la ruta de la yerba mate, por supuesto contándote mucha información acerca del mate y disfrutando de la buena música como ahora.

0: Y así nos despedimos, querido amigo Matero. Gracias por ser parte de este hermoso programa que nos da tantas satisfacciones. Mañana, como siempre, nos vamos a estar reencontrando para compartir más buena música y todas las novedades, historias y noticias del mate. Chau.
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Terminando con esto de la jineteada, le rendimos un tributo a quien es el primer protagonista, el hombre jinete. Entre los pagos de General Roca y la ciudad de Marco Juárez, en el suelo cordobés, se encuentran los hermanos Cardoso, tremendos jinetes de nuestro suelo argentino. Y por una de las cosas más lindas que me ha dado la vida es de haber conocido a estos gigantes de este deporte tan riesgoso. En agradecimiento a esa enorme amistad, me animé a escribir esto. Para ustedes, muchachos.

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0: 11 en Cristal en esta jornada de jueves 4.
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0: Jueves 4 de junio, lo que tiene que ver con la temperatura actual. Le contamos. 12 grados 9 décimos la temperatura. 12 grados 9 décimos la sensación térmica. 2 kilómetros el viento noreste. La presión barométrica 1015 decimal 1. La humedad es del 85%.
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0: Reitero, 12 grados 9 décimos la temperatura, igual sensación térmica en Urdinarrain.

0: Servicio Meteorológico Nacional no está habilitado todavía, pero nos habla de mayormente nublado para la jornada de hoy. Toda la jornada mayormente nublado. No dice si hay nieblas o habrá neblinas. Hasta ahora no, eso no lo cuenta. Así que aparentemente no vamos a tener neblinas en las rutas.
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0: eso? En la jornada de hoy.
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0: 4 de junio, jueves 4, San Francisco Caracciolo en el Santoral. Ascanio nació en el reino de Nápoles a fines del año 1563. Ingresó en el ejército, pero enfermó de lepra. Y luego, curado por milagro, entró en religión con el nombre de Francisco y fue capellán de las galeras. Mendigaba para liberar a los cautivos. Murió atormentado. No, murió santamente el 4 de junio del año 1608. San Francisco Caracciolo, en el Santoral. Hoy

0: Día Nacional de la Vinculación Tecnológica. En la Argentina, cada 4 de junio se celebra el Día Nacional de la Vinculación Tecnológica, una fecha instituida por el Consejo Interuniversitario Nacional, SIN.
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0: Esto es en homenaje al nacimiento de Jorge Alberto Sábato, destacado físico y tecnólogo argentino. Sábato desarrolló el reconocido Triángulo de Sábato, un modelo que promueve la articulación entre el Estado, el sistema científico tecnológico y el sector productivo como base para el desarrollo, la innovación y el crecimiento de un país. Día Nacional de la Vinculación Tecnológica. Día Internacional de los Niños Víctimas Inocentes de Agresión. Una fecha que fue establecida en la Asamblea General de las Naciones Unidas en 1982 para reconocer el sufrimiento de los niños que son víctimas de conflictos armados, violencia, abusos y toda forma de agresión en distintas partes del mundo. El Día Internacional de los Niños Víctimas Inocentes de Agresión nos invita a reflexionar sobre la necesidad de proteger los derechos de las infancias, promover entonces entornos seguros y construir en una sociedad donde todos los niños puedan crecer libres de violencia. Día Internacional de los Niños Víctimas Inocentes de Agresión. Día del Cuarteto, y 4 de junio se celebra el Día del Cuarteto. Efemérides instituida por la legislatura provincial mediante la sanción de la ley provincial 10.174, que reconoce el cuarteto como parte integrante del patrimonio cultural provincial en todas sus manifestaciones, música, letras y danzas. Ahí está, esto más que nada para Córdoba, el Día del Cuarteto. Bueno,
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0: También es el Día Mundial de la Fertilidad. Día Mundial de la Fertilidad también hoy, 4 de junio. 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
0: Tramo hasta 1.700.000.
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0: Recordamos que a partir de el 8 de junio, lunes 8, van a comenzar a cobrar los nacionales, ¿eh? A partir del 8 de junio comienzan a cobrar los nacionales.

12 grados 9 décimos la temperatura, igual sensación térmica, 2 kilómetros el viento sopla del sector noreste, la presión 1015 decimal 1, la humedad 85%, la fase lunar está en cuarto menguante. 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

0: sabes qué día es hoy. 4 de junio, día del inmigrante italiano, 1948. Aparecen los trolebús en Buenos Aires. Los llaman trolebús. Fueron las efemérides de hoy en su radio.
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estos chamamecitos. Ya pasaron 20 minutos de las 6, no se me olvide que nos acompaña Remise Fede, las 24 horas de servicio Remise Fede, donde tengas que ir, para donde tengas que viajar, ahí estamos con el Fede. 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

están llegando algunos saluditos y ya también le quiero recordar que en un ratito salimos a Gualeguaychú con la Peque Transporte, servicio puerta a puerta. 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

Feliz cumpleaños para Bautista Müller o Müller, de parte de su mamá Valeria y Raúl Müller y Rocío Müller. Ahí está el saludito entonces para Bautista Müller, de parte de su mamá Valeria y Raúl Müller y Rocío Müller.

0: Sergio Recosta.
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1: 23 minutos pasaron de las 6 de la mañana en el país. 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

0: Acá llega un saludito, dice, para el gaucho Mincho Zaragoza de parte de Daniel, Fernández de Britos. Entonces para Mincho Zaragoza, cumpleaños hoy, Mincho. Ramón Enrique se llama. Le dicen Mincho, ahí está cumpliendo años el amigo. De parte de Daniel Fernández, el saludito.
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0: 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Pero que le apretaron el dedo, que grita tanto. Vamos a lo que dice el servicio meteorológico, a ver si está actualizado ya. Todavía no, no está actualizado. Nos dice una mínima de 13, una máxima de 20 para hoy. Mínima 13, máxima 20. En este momento la temperatura actual en la ciudad de Urdina Ray, 12 grados 4 décimos.
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0: 6 kilómetros el viento del este-noreste. La presión 1015 hectopascales, 85 el porcentual de la humedad. Y reitero, el servicio meteorológico habla de mayormente nublado para hoy, mayormente nublado. Sol, pero poco sol.
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0: Mínima 13, máxima 20 para mañana viernes. También va a estar mayormente nublado, pero vamos a esperar que se actualice, por las dudas si cambia algo.

0: cartas, los números de las quinielas, sorteos de anoche. Le contamos en la Nacional el primer premio anoche para el 6.112. 6.112, el 12 es el soldado, 6.112. En la de Buenos Aires, 6.951, 6.951, el 51 es el serrucho. Santa Fe, 6.725, 6.725, el 25 la gallina. En la de oro, el 369, 369, el 69 los vicios. En la de Córdoba, 4.603, 4603, el 03 Ancono. Y en la de Entre Ríos, 6.824, 6824, el 24 los sueños.
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0: retumba, no el rancherío dice retumba. 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A ver qué me preguntan por la quiniela turista, no la pasé, claro. A la turista de Entre Ríos, 803-803. Y a la turista de Córdoba, en lo que apareció anoche fue el 3136. 3136, el 36 las castañas o la manteca.
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0: En el Kini 6, 32 apostadores se llevaron más de 11 millones de pesos. En el Siempre Sale, uno solo de Entre Ríos, El resto de los pozos quedaron vacantes. No hubo ganadores de los pozos millonarios. En el Kini 6, es del Siempre Sale, 32 ganadores. Uno solito es de Entre Ríos y se ganó 11 millones de pesos.

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Ya pasaron 35 minutos de las 6 de la mañana. 6:35, a ver qué nos pidieron este temita. Garza Viajera. Buen día acá, tomando unos matecitos, preparándonos para trabajar. Mucha humedad, sí, es verdad, hay mucha humedad, aunque el servicio meteorológico no se nota, no hablan de mucha humedad, pero se nota en el ambiente, ¿no? No está para hacer salame, ya hice alguna oportunidad y salieron muy buenas con la receta tradicional alemana. Lo dice Carlito Garay. Ahora le vamos a buscar un temita de música alemana, amigo. Ya lo vamos a poner para que salte un rato por ahí. ¿Qué te parece? A ver, otro mensajito que nos mandan por aquí. 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El río Gualeguay por ahí sube, por ahí baja. Ahora está en 1,80 m estacionario. 1,80 m estacionario. El río Gualeguay en Rosario del Tala, que nos pide acá el amigo Maximiliano. Nos pregunta. No sé si es así que sube y baja o por ahí no lo miden todos los días y por eso. Bueno, eso es lo que nos dicen. El río Gualeguay, 1,80 m estacionario. 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

Macarena Cárdenas, cumpleaños la Maca. Maestra debe estar ya preparándose para ir a trabajar, para ir a la escuela. El saludito para Macarena, que lo pase de 10 entonces en su día. Acá me dice Carlitos Garay de allá de Buenos Aires. Sí, un balseado el Yaré, dice. El balseado el Yaré, nos pide acá un balsecito. Carlitos Garay de Garay, de allá de 197 y Panamericana. Está ya arrancando para laburar. Bueno, vamos con este. 6:40 la hora en el país. 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Doblando el lobo. Y a ver si tenemos el actualizado el servicio meteorológico que está dando vuelta. Ahora sí, ya lo tenemos. Habla de 13 grados para hoy, la mínima. 20 la máxima para hoy, ¿eh? 20 la máxima. Mayormente nublado, dice. Y este. Con poquito sol, viento predominante del sector noreste. Esto es para hoy, 20 la máxima. Para mañana viernes sigue igual, mayormente nublado. Viento predominante al noreste, al norte, 14 la mínima, 20 la máxima para mañana viernes. Mayormente nublado durante toda la jornada. Para el sábado, posibilidad de lluvias hacia la noche del sábado, ¿eh? 70% posibilidad de lluvias para el sábado por la noche. Es lo que habla el servicio meteorológico, 14 la mínima, 18 la máxima. Para el sábado sí puede haber neblinas, ¿eh? Se están pronosticando neblinas matinales, 14 la mínima, 18 la máxima para el sábado, y posibilidad de chaparrones para el domingo, por ahora con un porcentaje bajo del 40% para el domingo, pero chaparrones al fin. Y para el lunes arranca un buen clima, un buen tiempo para el lunes que viene. 13 la mínima, 16 la máxima. Garzas viajeras.

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1: 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Escuchá, mirá el balseado del Saré, mirá. Ahí lo vamos a poner, antes pasamos por algunos titulares. Hay provincia bajo alerta amarilla y sigue la posibilidad de lluvias para el fin de semana. Por ahora en Entre Ríos no hay alertas por ahora. Sigue el pago de haberes para activos y pasivos de la provincia. Hoy se paga el tramo hasta 1.700.000. Se replicó en Paraná y en toda la provincia la marcha Ni Una Menos con reclamos contra la violencia de género y la reforma previsional. Scaloni probó con Xiay y el Flaco López a la práctica en Kansas. Kinisai, 32 apostadores se llevaron más de 11 millones en el Siempre Sale y uno es de Entre Ríos. Ató a un presunto ladrón a su camioneta y lo arrastró varias cuadras tras un robo. ¿A dónde pasó esto? En Buenos Aires, en Zárate. Un comerciante aseguró que el hombre le había robado mercadería y tras reducirlo, lo ató a su camioneta. El sospechoso sufrió lesiones y quedó detenido por hurto, dice la información. Levantaron la pesca, la veda pesquera extraordinaria tras la dispersión de surubíes en un tramo del Paraná. Caída de ventas, Pirelli frenará una semana su producción y reducirá turnos. Otra empresa que está ahí, complicada. Los costos del transporte registraron una suba de casi el 2% en mayo, dice la información.

0: Bueno, en un ratito le pasamos otros titulares de los diarios de acá de la zona. Esto es General de la Provincia de Entre Ríos. 6:50, 7 menos 10 de la mañana. 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

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Ya estamos viajando con Danielito desde Buenos Aires, desde Bursaco para la aldea San Antonio, porque hoy tenemos atención presencial en Avenida Los Inmigrantes 321 con colores positivos. Después te cuento más, sí señor. Hoy lo tenemos a Danielito aquí en la aldea, si Dios quiere. 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A ver si este balseadito. Hola, quiero desearle un feliz cumpleaños a mi hija Macarena Cardino. Muy feliz cumple, hija. Muy feliz cumple, hija. Que Dios te bendiga siempre. De parte de tu mami. Ahí está el saludito para la Maca, que cumple años en el día de hoy. Ahí estamos a full. Bueno, dale con este balseadito que nos pidió el amigo Carlitos Garay. Ahí está. El Yaré.

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0: 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Un minuto pasó de las 7 de la mañana. 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A ver que nos manda un mensajito acá, Daniel. ¿Cómo anda, Daniel? ¿Anda viajando o no? A ver qué me cuenta.
3: Hola, Leo, buenos días.
0: Hola, buen día, buen día.
3: Habla Daniel Steven en ruta. Te paso el parte de acá. Un lujo para viajar. Una mañana hermosa, visibilidad buenísima, ruta limpita. Ahí estamos viajando a la aldea, si Dios quiere, a las 7:30. Estamos con el local abierto. Los esperamos y saludo grande, grande a todos los que están escuchando, porque son muchos, ¿eh? Y si podés, pasá la linda, una linda polca para este jueves 4 de junio. Gracias.
0: Ahí está Danielito, bueno, cómo no, sí señor, ahí le pasamos un valseadito, pero capaz que no estaba escuchando todavía el yaré que nos pidió otro amigo allá de Buenos Aires, el que le gusta la música alemana, en este caso un valseadito. Ahora vamos a poner un buen temita también, para saltar, para zapatear, para que pueda viajar ahí tirando unos zapucay también. Primero nos vamos a un temita de Abel y Bru que nos pidieron, y también se lo dedicamos para mi amigo Gerardo, que le gusta Abel y Bru. A ver, qué cuenta este amigo que anduvo alguna vez por aquí por Urdinarrain, ya ahora ya no lo tenemos en vida con nosotros al amigo Abel y Bru. Acá está.
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5: Amigo. Ahí está el temita de Abel Ebro, que nos habían pedido, bueno, lo disfrutamos.

Aquí estamos en Cristal 89.7. A ver, vamos a recorrer algunos diarios. Diario El Argentino, ¿qué nos dice de Gualeguaychú? Frente a un Estado que ignora, hay un movimiento que abraza masiva marcha de Ni Una Menos en Gualeguaychú. Detuvieron a un joven con marihuana durante un operativo de la Policía Federal en Pueblo Nuevo. Bullrich habló de partido feminista y cuestionó la marcha. No le importan los resultados, sino el marketing. Dijo la que siempre está. Siempre está, ¿eh? De un lado o de otro, se cambia de bando como de camiseta, pero siempre está la Bullrich. Ahora parece que lo quiere abandonar, se quiere ir con Macri. Los bici viajeros de Gualeguaychú se encontraron con Scaloni, su cuerpo técnico y el presidente de la AFA. Jueves con temperaturas agradables en el sur entrerriano. Frigerio anunció financiamiento internacional por 320 millones de dólares para reconstruir las rutas entrerrianas. Estos son títulos del diario El Argentino. A ver si es que tenemos del diario El Día que nos cuenta los principales diarios de Gualeguaychú. Ni Una Menos, con duras críticas al gobierno, miles de mujeres marcharon contra la violencia de género. ¿Cómo y cuándo se puede acceder a un turno en el Hospital Centenario? Buscan prohibir por ley el uso de celulares en las escuelas entrerrianas. Gualeguaychú vivió una multitudinaria movilización por Ni Una Menos. Los bici viajeros en Estados Unidos, compartimos unos mates con Tapia, Scaloni y todo el cuerpo técnico, dicen. Industria automotriz estancada. Volvieron a caer la producción y la exportación de autos. Cuartel de bomberos de Entre Ríos presentó a Jack, el cachorro que será perro de búsqueda y de rescate. ¿A de dónde es eso? A ver. ¿De dónde? Ah, de Concepción del Uruguay, los bomberos voluntarios de Concepción del Uruguay. Bueno, ahí está entonces los títulos de los diarios. Chacucha, pon este, que me lo habían pedido ayer, no lo pasé, mirá. 7 minutos, la hora en el país. Les cuento los cumpleaños que tenemos. También les quiero recordar que tenemos numeritos de la pollita, ¿eh? Nos queda el número de la pollita si quieres comprar alguno. Ya te cuento cuál quedan, pero podés elegir. Sortea mañana la pollita, ¿eh? Hoy cumpleaños Maximiliano Ezequiel Suárez, Alan Fernández. Ese cumpleaños de Marianela Dalgalarrondo, Cecilia Bustamante, La Rulla, cumpleaños hoy Roxana Bompadre. Va a tener que hacer un asadito el Babi. Ese cumpleaños de Pablo Corel, Sebastián Emanuel Barrios, Gonzalo Grigol en Irasusta, Macarena Cárdeno, cumpleaños Nerina del Valle, Nicolás Andrés Gómez, Emanuel Mornaco, cumpleaños hoy Robertito Pray, Juan Alberto Paredes, será el petizo.

cumpleaños, Teresita Orsinger, Freddy Moore, Ramón Enrique, popular Mincho, Zaragoza, cumpleaños hoy. También es el cumpleaños de Marta Piccini, la mamá de la Nora, de Marcelito, del Tanque, de Carlito. Bueno, ahí está el saludito también. Estamos en Cristal, 9 minutos pasaron ya de las 7 de la mañana en el país. Dale que zapateamos un ratito. Actualizamos los datitos de la temperatura. 12 grados 4 décimos la temperatura, 12 grados 1 décima la sensación térmica, 6 kilómetros el viento del este-noreste, la presión 1015 decimal 2.

0: Lo que disfrutamos, los maravillas alemanas, hueso nomás, sí señor. 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Les quiero recordar que hoy estamos de, hoy está cortada la, la parte, a ver, desde, para ir a Colonia Italiana, como te venimos informando ayer, me olvidé subirlo a los estados que por ahí lo ven mucho, pero espero que lo tenga en cuenta la gente que transita por esos lugares, Esto es por parte del consorcio caminero, estará cortado hoy, durante todo el día, hoy jueves, el camino de la Colonia Italiana que va desde la divisoria hasta San Eufemio, todo el día por cambio de alcantarilla, así que téngalo en cuenta, reitero, hoy cortado el camino que va desde la divisoria hasta Colonia Italiana, hasta por Colonia Italiana hasta San Eufemio, estará todo el día cortado por cambio de alcantarilla. Eso es lo que nos dice la gente del consorcio caminero Urdina Rain. Esa una polquita, dice aquí Carlitos. Pasarle un saludito para Daniel Steven de sus amigos de la aldea, dice por aquí. Muy bien, ahí está para Danielito que ya está viajando. Pasate uno de los incateños, ¿y ese cuál serán? Incateño por entrarriano. No sé cuál será, incateño le habrá salido mal el nombre. 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Estoy observando y ya hace un tiempo que lo vengo notando, la cantidad de gente que se conecta hasta las 8 menos cuarto, más o menos de la mañana, a través de... esto es una precisión, ¿no? Porque debe ser una relación igual, pero en el aire. Digo, conectado, escuchando la radio a través de las computadoras. Tenemos dos vínculos para poder escuchar la radio a través de la aplicación APP, que puede ser a través de la tablet o del teléfono, y el otro que es la aplicación que está en la página. Son dos lugares distintos. Bueno, empiezan escuchando mucho con el teléfono. Se ve que hay mucha gente que escucha tempranito con el teléfono celular y después va sumando lo de las computadoras. Pero es como, es increíble, ¿eh? A las 7:30 más o menos el pico, y después empieza a bajar. Pero es impresionante la gente que escucha muy temprano la radio, al revés de lo que parecería, ¿no? Ahora lo estoy notando mucho. Bueno, estamos en Cristal 89.7. Estamos transmitiendo desde la ciudad de Urdina, Ragna, la provincia de Entre Ríos, Argentina. Sí, señor. Ya. Deja un poquito ese también, me dice acá Mauro. 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Industrias Peces, respaldo y calidad para sus maquinarias. ¿Qué número te quedan de la pollita? Me dicen por aquí. Ahí te busco los números que me quedan antes, dice. Hola, pregunto, ¿tendrá este medicamento necesito para los intestinos? Miopropan 200, dice aquí. La señora está necesitando miopropan. No lo tenemos por ahora, ¿eh? Por ahora no lo tenemos. ¿Ya qué me dice Fabián acá? Escuchando de temprano, me dice.
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0: Ahí está, mirá, mirá. Ahí está, me está mostrando cómo escucha de temprano acá a través de... del equipo, del... Esto es un equipo de 120 watts, tiene ese equipo. Manda la fotito, el videíto. Bueno, le cuento los numeritos que me quedan de las pollitas. Si querés comprar alguno, 1000 pesos nada más, te podés ganar 10.000 pesos en boletas. Me queda el 1, el 2, el 4, el 6, 8 y 0. 1, 2, 4, 6, 8 y 0. Me quedan esos numeritos si querés comprar alguno. 1000 pesitos cada número. Si lo acertás, sortea mañana, ¿eh? Sortea mañana. Si acertaste, ganás 10.000 pesos en boletas. 7:23, le digo a Marianito, si está escuchando, no sé a qué hora se levanta Mariano, que apareció el talonario, ya lo dijimos ayer, así que si está escuchando Mariano, que venga a buscarlo. Apareció el talonario, un poco sucio, todo lleno de tierra, pero apareció. Dale con Bailando con la Cuñada, este tema que me dicen que lo deje. 7:23 en el país. ¿Qué tal será Bailar con la Cuñada? ¿Qué tal será?

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2: Ahí está un saludito que llega para Marisa González de parte de Valeria Godoy. El saludito para Marisa González entonces. 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
2: Nos pedían la pollita, no sé si le dije algunos números. 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Dale con los del Gualeyán, las fondeaditas para el amigo Raúl. Después se viene el micro de la cooperativa agrícola también, Después venimos con el micro de la cooperativa agrícola. Ya estamos con los mercados también, sigue subiendo el dólar oficial, El dólar oficial sigue subiendo, se fue a 1460.

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1: Resumen de mercado. Cooperativa Federal Agrícola Ganadera de Urdinarrain, día 3 de julio. Soja disponible 470.000 pesos. Futuros noviembre 338 dólares. Trigo disponible 320.000 pesos. Futuros noviembre diciembre 220 dólares, cosecha 26-27. Enero 223 dólares, cosecha 26-27. Maíz disponible 260.000 pesos. Futuros marzo, 195 dólares, Rosario, cosecha 26-27. Sorgo disponible, 275 mil pesos. Futuros junio-julio, 200 dólares. Cierre dólar nación, 1429,50, 1438 pesos. Con 50 centavos.
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2: Que comience el bailongo, dejá ese tema hermoso, lindo, jueves para todos. Bueno, no sé cuál era, de haber sido lo del Gualeyán seguramente. Lo dejamos. Bueno, estamos en Cristal. Últimos minutitos, 7:44 en el país. Son los sureños del Chamé, la rompen todas los...

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0: Bueno, amor salvaje, lo que estamos disfrutando aquí en Crestal. 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Hola, buen día, te paso para ofrecerme de tractorero o tambo o granja de pollo, filón, con experiencia y recomendación, dice... También todo en cría de guachos o para guardia. Bueno, ahí está el amigo que se ofrece, Héctor se llama, y reitero, se ofrece para todo tipo de actividades rurales, tractorero, tambo, granja, pilot, pollos, recomendado el amigo, es recomendado, 60-33-64, 60-33-64, ese numerito de teléfono.
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0: Pasá la primavera de Víctor Velázquez, hoy cumple 95 años, don Víctor, mirá vos, A ver, vamos a poner un poquito este tema que utiliza, siempre lo pone Juan porque le opera a al padre Horacio, es un tema instrumental de Víctor Velázquez, vamos a ponerlo un poquito. No sabía, 95 años, viejo camperos, Víctor Velázquez, bueno, ahí está el saludito entonces, de parte de Lucas que nos escribe. 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Escucha, a ver, qué lindo, 7:54, últimos minutitos, porque nos quedan 6 minutos y nos tenemos que ir, che.

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0: 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Después te vamos a contar más cosas que ha traído. 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Feliz cumpleaños para Chiquita Brescacín de parte de sus hermanos. Esperamos torta para la tarde, dice Pedrito. Ahí está el saludito para Chiquita Brescacín, de parte de sus hermanos. Pedrito que le está reclamando entonces este torta. Faltan 30 segundos, nos vamos. 30 segundos para las 8, nos estamos yendo. El número de al toque que nos faltaba, Tauro 0924. Ahí está, Tauro 0924 es el número. De la suerte para hoy. 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Gracias por acompañarnos. Nos encontramos luego de las 10. Ya se viene la mañana. Junto

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0: 8:02 de la mañana, muy buen día para todos. ¿Cómo andan por ahí? Aquí estamos nosotros comenzando con La Mañana y su gente aquí en este 4 de junio, ya sexto mes del año, que compartimos a partir de este momento dos horitas de radio aquí a través de la 89.7 del dial. Sí, en el dial 89.7. con Radio Cristal y con todo el equipo de los martes y los jueves. Esto quiere decir que ya la tenemos a Vanina Román aquí a mi izquierda como siempre. ¿Cómo anda, Vani? Buenos días.
1: Buen día, todo muy muy bien. ¿Usted cómo está? ¿Bien?
0: Todo tranquilo, bien. Todo bueno, lindo, gracias a Dios, todo marcha. ¿Cómo le va, Jonathan Gabriel Sartori?
2: ¿Qué tal? Buen día. Todo muy bien.
0: ¿Todo lindo?
2: Sí, todo marcha.
0: Bueno, lindo día. Hoy, bueno, acá veo un paragüita. Yo abro la computadora, ahora que toma internet, y veo un paragüita abajo, no sé por qué, con lluvia. Pero esto es de la computadora, de Google, imagino.
1: Bueno, ¿será para el fin de semana?
0: Pero no sé qué dice.
2: ¿Será para hoy?
0: A ver qué dice, claro. Para que voy a abrir el paragüitas. Pero es complicado.
1: A ver si coincidimos o no.
0: Para el fin de semana, me parece. ¿Fin de semana se viene lluvia, Vani?
1: Sí, exactamente. Sí, señor, para el próximo sábado.
0: Sí.
1: ¿Hay fútbol el sábado? Bueno, no sé.
0: No, el domingo. El domingo.
1: Bueno. Tenemos chaparrones. Para el próximo sábado, para la tarde y noche, 70% de probabilidades. Para el domingo ya baja un poquitito, un 40%, pero sí, durante toda la jornada, entonces, chaparrones para el próximo domingo.
0: Bueno, 1% dice acá.
1: Bueno.
0: De posibilidad, así que está
1: estamos coincidiendo poco, pero...
0: Está baja la probabilidad. Pero bueno, hoy fresquito, van en el arranque de la mañana. Ayer estuvo lindo, ayer no hizo tanto frío. Fue una jornada agradable, la verdad,
1: Para lo que solemos tener, te digo que bastante bien en esta mañana. La temperatura actual, 11 grados 9 décimas, sensación térmica 12, humedad 89% en esta mañana. Esperamos una máxima de 20 para este día, mayormente nublado en esta mañana. Mayormente nublado también para la tarde de hoy. Esperamos, ya te dije, una máxima de 20 también para mañana, Para mañana, mayormente nublado, igual para la tarde y noche del viernes, la mínima 14, la máxima 20. Para el próximo semana, para el próximo sábado, perdón, la mínima 14, la máxima 18. Y como les decía, para la tarde y noche, chaparrones, un 70% de probabilidades, mientras que para el próximo domingo también, tendríamos chaparrones durante toda la jornada. Mínima 13, máxima 17.
0: Muy bien, bueno, nos vamos a meter en los temas que vamos a estar tratando en el día de hoy. Hoy vamos a charlar con la titular del Centro de Defensa Comercial e Industrial de Urdinarrain. El fin de semana anduve por Gualeguaychú y ayer escuchaba una nota que hacía el querido Sebastián Carbone en la ciudad de Gualeguaychú, quien... es el director de Diario El Día de Gualeguaychú, que bueno, le digo querido porque la verdad que conmigo se ha portado siempre muy pero muy bien. Sebastián es menor que yo, Sebastián, él quedó líder del diario muy jovencito, creo que uno de los directores de diario más jóvenes, más allá de que hoy la comunicación fue lamentablemente, ¿no?, un poquito dejando de lado la modernidad, ¿no?, los diarios. Ya el diario papel no es casi, es hasta difícil conseguirlo, me parece, acá en Urdinarrain. Bueno, lo que es Diario El Día sale sábado y domingo nomás. Diario Argentino también, porque en realidad ahora Diario El Argentino ya no existe más en sí como era Diario El Argentino, que era competencia del día, sino que funciona todo lo mismo ahora, porque el día adquirió parte de acciones de lo que era El Argentino, así que hoy vas a ver los mismos títulos online que en El Día, que en El Argentino. Tal vez retocada la noticia, pero los mismos periodistas del día laburan para El Argentino y viceversa, así que bueno, es todo parte de un mismo conjunto, hoy se entiende, y a la vez hay una sociedad con Canal 9, por eso vas a ver noticias de Canal 9 también del litoral, del grupo Ahora. Les explico un poquito los medios, ¿no?, cómo están configurados la provincia de Entre Ríos. Y, bueno, también ya en Gualeguaychú lanzaron el streaming también. Ya lo que era Radio Cero ahora se mutó un poco de streaming, que es esto que hacemos nosotros, ¿no? Pero por ahí ya con programas mucho más largos, donde se puede hablar, debatir, ya no la radio... el programa de radio más formal como es, así que bueno, también tienen streaming y demás, pero bueno, Diario El Día de Bolocho, el diario papel ya prácticamente que va camino a desaparecer, y me parece que en algún momento va a terminar pasando, porque bueno, hoy está todo en el celular, está todo también en la computadora. Pero bueno, decía que ayer escuchaba a Sebastián, que hablaba con la titular del Centro de Defensa Comercial Industrial de Gualeguaychú, y la verdad que me quedé con una reflexión de Sebastián después de la nota, ¿no? Que decía Sebastián hace rato que no charlaba con una persona que se muestre tan abatida, ¿no? Porque realmente estaba detrás del mostrador la titular del Centro de Defensa Comercial de Gualeguaychú. Es una mujer que está detrás del mostrador, digamos, que ella labura en su negocio y a la vez es titular del centro comercial. Y bueno, y habló de la realidad de la ciudad de Gualeguaychú. La verdad es que fui el fin de semana y salvo un local gastronómico que es que ha encontrado por ahí el camino de decir, tiene pelotero, ¿no? Tiene pelotero, tiene... ¿cómo es? Tiene regalos para los chicos de tipo cajita feliz, ¿no? Una cajita así, mucho más económica que las marcas como McDonald's, como Mostaza y demás. Y te regalan unos juguetes bárbaros. O sea, el gurí come una hamburguesita, unas patitas y se lleva, elige el juguete después. No hay que sino que es elección y podés llevarte cualquier juguete. Jero se trajo un Transformer, por ejemplo, así que bueno, y después tienen un pelotero espectacular, y ese local explota, en Gualeguaychú. Después vi flojo, realmente, muchas sillas, mucho esperando a la gente que llegue a comer, pero bueno, la verdad es que no está nada fácil, yo fui particularmente a ver los dinosaurios, en realidad, que lo que me llamó la atención era... fue una salida planificada, ¿no? Y en familia, pues si no, imposible salir a Gualeguaychú solo hoy. Salvo que te vaya muy bien, ¿no? Pero bueno, yo fui con mi hermana y demás, aprovechamos, fuimos a ver mi sobrino en la categoría 2015, después hicimos los dinosaurios, que están hasta el 7 de junio, creo, en lo que es los galpones del puerto, y después sí, nos quedamos así a cenar, ¿no? Y elegimos ese lugar por los chicos, porque para que jueguen en los peloteros nomás, y para que no hinchen las bolas mientras estás comiendo, ¿no?
1: Suena atractivo, pero lo dice. Suena atractivo. Hubo mucha publicidad.
0: No, es hermoso. La verdad que sí, que han encontrado ahí el camino, y está lleno de gurises y lleno de padres que van y que dejan su gurise, porque no es que vos te desatendés del gurí, lo dejás que allá y vos te quedás comiendo tranquilo.
1: Sí, pero es difícil encontrar un lugar donde vos puedas pasar un buen rato y que el
0: gurí se tenga. ¿Qué? Tienen niñeras.
1: ¡Ay, qué buena onda!
0: Tienen niñeras los peloteros, que están las chicas ahí cuidando de los chicos mientras...
1: Ah, buenísimo.
0: Mientras cenan, los gurises van, vienen, comen, se van de vuelta al pelotero, vienen... está muy bueno. Pero bueno, y después veía varios locales cerrados, varios locales que bueno, son de temporada nomás en lo que es Costanera... y después varios locales vacíos en plena 25 de mayo también. Entonces decía, bueno, ¿cuál es la realidad de Urdinarrain? La verdad es que acá yo veo lo opuesto. En vez de locales cerrados, veo en el centro de la ciudad, por ejemplo, hay dos locales que se están construyendo un local y otro que está como todo tapado, como que van a abrir algo nuevo.
1: Cambio de rubro.
0: Claro, y acá es como que... está esperando que se desocupe un local para ocupar lo otro, ¿no? Así que bueno.
1: Ha pasado.
0: No. Pero bueno, después, por eso quería charlar, pedí hablar con Melina Bozzano, a ver qué perciben ellos. Después, estuve recorriendo negocios, estuve recorriendo, en realidad, cuando salgo a cobrar mis publicidades, que tengo algunas que cobro en efectivo ahí para no perder esto del diálogo y demás, muchas las tengo por transferencia directamente, que no le veo la cara a la gente, y después otra la tengo por ir a charlar, ¿no? Tengo algunas que voy a charlar y la mayoría son de rubro alimenticio, porque la verdad es que tengo una carpeta amplísima de publicidad y no tengo una sola tienda. Está lleno de Urdinarrain de tiendas, y ayer me daba cuenta cuando pensaba, decía, ¿de qué vamos a hablar mañana? Decía, bueno, hablo mucho de los rubros, pero bueno, capaz las tiendas las va a agarrar, porque yo no voy casi a las tiendas de Urdina Rain. ¿Y por qué no voy? No tengo casi auspiciante. No tengo ningún auspiciante de tienda, salvo Pilcha Don Pedro, que el que pensaba, que decía, ¿qué publicidad tengo de Pilcha que vendan ropa? No tengo. No sé ustedes. Ustedes sí tienen alguna.
1: Sí, sí,
0: de,
1: sí. Yo sí, Juana de Arco.
0: Tenés
1: sí,
0: Juana de Arco, sí, tenés...
2: La feria.
0: Tenés la feria. Mm-hmm. Pero después, el rubro ropa, la verdad que el rubro textil no sé cómo está en Urdina Rain. Pero el alimenticio, la verdad es que estuve en algunos lugares que estaban detrás del mostrador y dice, está complicadito esto. Así me lo decían sin enojo, porque bueno, con algunos que estuve charlando también, acompañaron a lo que es el gobierno nacional, confían en las políticas del gobierno nacional, confían que este es el camino, así que bueno, pero la verdad es que baja la cosa, baja la cosa también, pero bueno, percepción, lo que uno va charlando y demás, otra cosa es lo que nos puedan llegar a decir.
1: Por más que acompañes al gobierno, la situación está bien para todos.
0: Y bueno, sí, pero si van a acompañar, se estás quejándote no, todo
1: supuesto,
0: el tiempo, ¿viste? Decir, esto es un desastre.
1: Por supuesto que hay que acompañar, claro.
0: Yo con los que charlé, por ahí, sí se mostraron preocupados, viene lenta la cosa, pero bueno. Pero confían de que este es el camino, de que va por ahí a mejorar. Pero bueno, lo cierto es que difícilmente veas en Urdina Rain la situación que se ve en Gualeguaychú, ¿no? Digo yo, no sé, una percepción, Gualeguaychú es mucho más grande, mucho más gente.
1: Sí, está bien, pero...
0: Pero bueno, lo que uno ve acá en la ciudad es que poca gente en los negocios. Poca gente en los negocios, salvo lo que venden figuritas y álbum del Mundial. Después, poca gente en lo... poca gente, te encontrás con
1: pero
0: poca gente.
1: Pero tenés un negocio que sea un atractivo, como vos decís, por ejemplo, en Gualeguaychú, ¿vas a comer y el chico puede jugar?
0: Bueno, no, en Urdina Rain creo que no.
1: No.
0: En Urdina Rain creo que no. Pero bueno, esas son salidas particulares. A ver, te digo la verdad.
2: Un poco para ahí del día a día, ¿no? ¿Eh? El negocio del día a día.
0: Sí.
2: Pero hay poco movimiento. Uno sale a la calle y ve que
0: sí,
2: hay poco movimiento.
0: Lo que pasa, ¿no?, es que, bueno, otra más allá del atractivo, ¿no?
2: Sí.
0: De nosotros cuando llegó la cuenta.
1: Sí, bueno, claro.
0: 110 lucas. Uh-huh. Y éramos tres grandes y dos chiquitos.
1: Sí, bueno.
0: ¿Eh? 110 lucas, más la nafta, o luego, si te pones a sacar cuenta, no vas.
1: No, eso olvídate, olvídate.
2: Sí, ¿a la entrada de la cancha?
0: Vale, sí, la entrada a la cancha, porque tuve que garpar la entrada a la cancha hace años, no pagaba una entrada a la cancha. Porque acá me dicen pasada nomás, o sea, ya no quise mostrar...
1: No, está bien.
0: La liga no nos ha dado nada todavía.
2: No.
0: Así que bueno, las tortas fritas a la cancha,
2: sí,
0: casi una obligación.
2: Uh-huh.
0: La entrada a los dinosaurios. La realidad virtual para ver los dinosaurios te la cobraban aparte de la entrada. ¿No?
1: Bien.
0: Y después todo lo que consumís, si te pones a sacar cuenta, redondear y demás,
1: es un número,
0: a ver,
1: claro,
0: los números, nada.
2: Estamos hablando de ir a Gualeguaychú.
0: Estamos hablando de ir a Gualeguaychú.
1: Claro. Uh-huh.
0: Por eso digo que tenés que pensarlo dos veces para hacer una salida de ese tipo, ¿no? Esto fue una situación excepcional porque, bueno, justo cuadraba que mi sobrino, que juega en la 2015, jugaba en Gualeguaychú, que queríamos ir a verlo, que queríamos ir a ver los dinosaurios, que estaba planificado antes que se vayan, que se van ahora el fin de semana, que está bueno, qué sé yo, me pareció lindo eso. Y después, bueno, ya estás en Gualeguaychú y sí, vamos a comer.
1: Sí, claro, ¿qué te vas a ver?
0: Obviamente que hay opciones muchísimo más baratas en Gualeguaychú, que ese lugar en particular, digamos, que no lo voy a nombrar. Porque, bueno, están los carritos, la cotanera, están los... hay un montón de lugares, hay miles, ¿no? Miles de lugares. Estoy seguro que voy al Quincho Ratón Parrilla, caiga esto mucho menos, ¿no?
1: Lo más probable.
0: Seguramente.
1: Lo más probable, pero bueno.
0: Pero bueno, ya que estás en Gualeguaychú y demás, pero yo hablo de lo que es, te sale una salida hoy, ¿no? Y lo que son los salarios hoy también, así que bueno, creo que merece que hablemos de esta situación. Bueno, bueno, así vamos a por ahí vamos a transitar el programa el día de hoy, pero si la cosa está complicada, nosotros tenemos por ahí un empujoncito, una ayuda, Vani, ¿eh?
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0: La consigna es, ¿quién es, se viene el día del periodista?
1: ¿Qué vas a preguntar?
0: ¿Quién es el mejor de Urdi?
1: Ay, bueno, listo.
0: Si llegan a decir que no soy yo, Minga van a participar. Bueno, che.
1: Son libres. Digan lo que quieran.
0: Mentira, digan. Mentira, esa no es la consigna. No hay consigna, en realidad. 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
0: Bueno, sé que te iba a agarrar entretenida.
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0: Y llegan a decir otro, ¿sabes qué, hermana? Sí, anda. Bueno, Jonathan Gabriel Sartori me va a dar los títulos del deporte. A propósito, hablaba de que, a ver, creo que lo charlamos con vos, Johnny, en la radio el lunes y el martes también en Tiempo Deportivo y Televisión. Pero bueno, lo que pasó en Cancha de Sarmiento, entré a Cancha de Sarmiento y me agarraron todos los papis de la categoría que estaba jugando, la 2014. Juan, vení. ¿Qué pasó? Dije yo, tanta alegría porque llegué. Y no, había un chico lesionado. Un chico lesionado. Morales es el apellido, ¿no?
2: Sí, Miquel Morales.
0: Estaban pidiendo ambulancia. Ni bien estacionó el auto, pedían ambulancia. Y dije, ¿qué pasó? Se lesionó un chico. Bueno, entro, me llaman los papis preocupados y demás. Juan, vení, mira esto. A un metro de la línea de cal del lateral, una zanja de desagüe de todo largo y después un pozo también, que ahí donde acumulaba el agua seguramente, me imagino. El chico metió el pie ahí y terminó lesionado. ¿Con qué lesión, Johnny?
2: Bueno, tuvo un esguince grave de tobillo con desplazamiento de cartílagos. Es lo que tiene. Bueno, ayer volvió a la escuela también, porque bueno, estuvo con los estudios y demás haciéndose. Bueno, anda con una bota ortopédica. Así que bueno, complicada la lesión para él, seguramente se va a perder mucho tiempo de no jugar al fútbol y también de sus actividades personales, ¿no? En la escuela y demás. Así que bueno, tiene un esguince grave de tobillo con desplazamiento de cartílago. Sí.
0: Ahora pregunto,
2: por suerte nada óseo, sí, pero se va a perder mucho tiempo, ¿no?
0: Pregunto, los veedores de las canchas que vinieron una vez al club deportivo, ¿te acordás si la clausuraron? Dijeron que no estaba apta.
2: Sí,
0: y no, así, no existe más, la liga no tiene más veedores.
2: Y así hicieron, Juan, vos fijate lo que hicieron con, que, a ver, por un lado, vos decís, bueno, está bien, ¿no? Pero bueno, que sea para todos iguales. Vos fijate a qué punto fue de cómo están hoy los tres equipos, digamos, Juventud Urdin Arraín, Deportivo y Central Arroque, porque fuimos el último fin de semana anterior a cancha de Central Arroque y todas las obras que tuvieron que hacer. También, ¿no? Que es verdad, por ahí faltaba el tapial allá atrás, pero hasta portón de ingreso pidieron, ¿no? Que sea para que entre una persona sola por un lado, para que pueda entrar la ambulancia o autos por el otro y demás. Y vos fuiste el fin de semana a Cancha de Sarmiento. Y todas esas cuestiones no aparecen en esos estadios.
0: Claro.
2: ¿No?
0: ¿Dónde sí, acá? La Cancha de Sarmiento tiene un solo ingreso en realidad. No sé cómo hacen los otros para ingresarlo.
2: Por eso.
0: Ahí entramos todos juntos, pero bueno. No puede haber una zanja al costado de la línea de cal.
2: No. No. Porque pasa esto.
0: Puede pasar esto con un montón de chicos, ¿no? Eso.
2: Sí, aparte se juegan partidos oficiales. Juan, se juega partido de primera, se juega partido de fútbol femenino.
0: Y bueno, el domingo jugó la Roque, ahora estaba así, me imagino. ¿Quién va a tapar esa zanja larga que hicieron ahí? ¿A quién se le ocurrió, además? Hacer una zanja, porque no es que vos termina la cancha en la línea de cal y listo. Sí. Vos vas a buscar la pelota corriendo cuando se va afuera, si está apurado el partido.
2: No, de la propia aflicción del juego.
0: Si vas, claro, si vas en la aflicción del juego disputando la pelota, podés caer ahí. La verdad que puede lesionar a los jugadores rivales y a tus jugadores también.
2: Sí, a tus jugadores también. Sí,
0: así
2: sí,
0: que
2: sí.
0: Bueno, lamentable, espero que lo solucionen y bueno, espero que, si como vos decís, ¿no? Que si hay reglas para todo, que sean reglas para todos, la verdad, porque eso no puede estar así. De ninguna manera, y bueno, lamentamos mucho lo que pasó con Miqueas, ¿no?
2: Sí, obviamente, obviamente, así que bueno, como siempre decimos, si es para mejorar, bienvenido sea siempre, pero para todos iguales. Para todos iguales, no para unos sí, para otros no. Entonces, la verdad que sí, que es lamentable lo sucedido, y bueno, ojalá se pueda mejorar esa situación de la cancha para que no pase de más, para que no le pase a nadie lo que sucedió el fin de semana.
0: Muy bien, bueno, Vani, vamos a abrir línea telefónica.
1: 1547-83-96-4804-73. Tenemos ya muchísimos mensajes que están llegando porque estamos de sorteo de Remifede ya. Gente participando, gente anotada. ¿No tenemos consigna entonces?
0: No tenemos consigna.
1: No tenemos consigna.
0: Es una broma.
1: Qué lástima, bueno. Yo la diría que sí, pero bueno, si usted no quiere, no. Está bien. Bueno,
0: más?
1: 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No sé si usted se enteró que el martes se tuvo Fachelo por aquí.
0: Sí, como
1: bueno,
0: no,
1: bueno, muy lindo, un éxito.
2: Lo escuchamos.
1: Un éxito. ¿Por qué digo esto? Porque no sé si se enteró también que en el Quincho, para el próximo sábado, cuando esté Sergio, van a tener sorteo de dos pases para show, ¿eh?
0: Ah, bueno,
1: así
0: espectacular.
1: Atento, ¿eh?
0: Espectacular. 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
0: 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No nos fue bien la última vez que nos juntamos a la Casa del Ruso quedamos afuera con Boquita contra la U Católica.
2: Sí, igual le hicimos mal algo. Igual
0: ¿qué hicimos ahí mal?
2: Y porque la comida no la hicimos nosotros. Entonces creo que ahí, por ahí puede haber estado el
0: problema. ¿Falló ahí?
2: Sí, tendríamos que haberlo hecho nosotros.
0: Rompimos la cábala porque pedimos comida, decís vos.
2: Sí. Creo que ahí estuvo el problema.
0: Yo respeté mi cábala, aparecí con una bolsa de un kilo de palitos al lado y de girasol, pero no hubo forma, che. No hay forma con jugadores como dijo Chicho Serna. Ayer habló Chicho Serna en F12 con Mariano Cló, y dijo, no te pueden hacer un gol de pelota parada cuando está en tu favor.
2: Sí, claro, en la contra. Sí.
0: No te pueden hacer gol en la contra, y nos pasó dos veces en Copa Libertadores.
2: Sí.
0: Tenés que ser inteligente, dijo Chicho Serna. Tiene razón el Chicho.
2: Bueno, estamos era el que se quedaba por los relevos, siempre se quedaba.
0: Claro, exactamente. Dice, yo era el más enano, entonces me quedaba por los relevos. Y Román miraba hacia atrás, dice, y no hacía. Y dice, cuando te viene la pelota, no podés querer jugarla. Tenés que tirarla la miércoles. Dijo, en otras palabras, lo dijo Chicho Serna.
2: Tenés que cortar la jugada.
0: Hasta que se acomode tu defensa.
2: Sí.
0: Dijo, así que bueno, hay que ser más inteligente, dijo el. Dijo el Chicho, que ayer habló desde Colombia, ¿eh? Y estamos a exactamente una semana del Mundial, Johnny.
2: Sí, exactamente. Bueno, trajimos algo para hablar del Mundial. ¿Qué conocemos de los equipos rivales? de la selección argentina para este mundial. Porque en el mundial pasado dijimos, no, no podemos perder con Arabia Saudita si queremos ser campeón del mundial. Perdimos con Arabia Saudita y salimos campeones.
0: Salimos campeones.
2: Así que no tiene nada que ver, absolutamente nada que ver eso. Pero
0: el más conocido es el, ¿cómo es?
2: Lo que pasa es, claro,
0: Paine, algo así, que lo hicieron famoso.
2: Lo hicieron famoso por ser el jugador menos conocido, sí, en realidad.
0: Era el jugador menos conocido, dijeron, vamos a hacerlo conocido, pero bueno, juega en Nueva Zelanda.
2: No es rival de Argentina. Pero bueno, ¿qué conocemos de los rivales de Argentina? ¿Cómo? Porque estamos en una caterbada de partidos amistosos. El sábado juega Argentina, el domingo juega Jordania, enfrentará a Colombia, a un seleccionado sudamericano. Ya jugó Argelia, que tiene jugadores interesantes, y ya le voy a contar algo también de Argelia.
0: Sí, pero ¿sirven de algo los amistosos para ver qué equipos sirven.
2: Los amistosos sirven. Obviamente.
0: Yo para mí no meto la patita a ninguno. Si me ponen a jugar el sábado para la selección argentina, no meto el peña y a palo, me pierdo el debut del mundial.
2: Pero sirven para ver más o menos si con qué equipo te enfrentás. Argentina enfrenta a Honduras, por ejemplo, ¿no? Yo creo que tal vez vos decís, bueno, con un equipo que no va al mundial, bueno, exactamente eso es lo que pasa con los jugadores de Honduras, ¿no? No van al mundial, y bueno, es donde pueden meter la patata un poquito más, con lo que dice usted, ¿no? Después hay rivales donde se enfrentaron dos equipos que van al mundial, y bueno, pero sirve igualmente para ver más o menos cómo vieron los equipos, cómo le fueron las eliminatorias, también cómo clasificaron, porque hay equipos que, por ejemplo, uno de los equipos que enfrenta a Argentina clasificó invicto en las eliminatorias al mundial. Entonces también esto es muy interesante. Hay uno que es debutante, que es Jordania, y hay otro equipo que es el primero que enfrentamos también, que es Argelia, que bueno, para mí tiene datos muy interesantes este equipo, sobre todo con los jugadores que tiene, porque le diría que un 60% de los jugadores no son nacidos en Argelia.
0: ¿Verdad?
2: Entonces es un dato muy interesante. Hay uno de los jugadores destacados que es hijo de un jugador recontra conocido. Y bueno, jugó frente a Holanda, un amistoso Argelia, y Holanda, que lo predijo el matemático este alemán, que predijo que lo adoramos en el 2022 porque dijo que Argentina iba a ser el campeón del mundo, que también acertó en dos mundiales anteriores a los campeones, bueno, dijo que Holanda va a ser el campeón de este mundial. Entonces ahora no lo queremos más, pero lo adorábamos en el 2022 y jugó también un amistoso, así que bueno, tenemos mucho para hablar por ahí del mundial.
0: Bueno, nos vamos a ir metiendo en clima,
2: en tema mundialista,
0: pero bueno, volviendo a tu pregunta, yo particularmente no tengo ni idea, la verdad que no tengo ni idea.
2: Claro, yo creo que
0: no,
2: si tiramos
0: tengo ni idea por ninguno,
2: primero como para empezar. Digo, me dijo un amigo, primero buenas noches, bueno, acá primero buenos días, ¿no? Pero bueno, tiramos un mapa acá y buscamos Argelia, Jordania y Austria. No sé si todos sabemos dónde están los países.
0: Si lo leo, sí.
2: sin leerlo, obviamente. Sí, sin tener los nombres de los países, ¿no? Tiramos un mapa y no sé si alguno sabe decir dónde está, ¿no? Cada país, sin tener el nombre, obviamente.
0: Te voy a traer el, ¿cómo es el...? La semana que viene que arranca el mundial, el globito...
1: El globo terráqueo.
2: El mundito.
0: Lo tengo, claro, el mundito.
1: Para Jaro es el mundito.
0: El globo terráqueo, lo tengo. No sé por qué soy obsesivo de eso, Dayana me regaló un... Ajá. Soy obsesivo de tener eso en el escritorio. Tengo uno chiquitito. Me encantaría tener uno grandote, tendría que tener una casa más grande.
2: En la escuela, ¿viste? Que era grande, en la escuela.
0: Pero me encanta, adoro eso. Adoro ese adorno.
2: Bueno, entonces, para poder ubicar los países y demás, vamos a traer
1: un mundito.
2: Después tenemos también, para tal vez la semana que viene y demás, con los equipos.
0: Bueno, después me decís, Johnny, ¿quién va a ser debutar, ¿no? ¿Quiénes son los candidatos, me puedes decir?
2: Bueno, sí. Para vos. También, sí.
0: Bueno.
2: Hay un serio candidato, que mayormente el candidato no termina siendo el campeón, ¿no?
0: Bueno.
2: Pero bueno, sí.
0: Ahora me lo cuento.
2: Son los candidatos y demás. Y bueno, como decía, países debutantes y demás, que son esas cuestiones que por ahí vamos a hablar un poquito también en lo que es estos días para el Mundial. Y bueno, obviamente,
1: cuando ya nos metamos
2: en el Mundial. Sí. Y tal vez sí.
0: Camiseta, tenemos que traer. Argentina, tenemos que traer. Claro, bandera.
1: Sí,
2: alguna banderita. Vienen los anteojos también.
1: Una pilita para los chicos.
0: Una picadita para ver el partido.
1: Pues, lo mismo pensé, te juro.
0: En toda la tarde un partido. Sí. El segundo a las 2 de la tarde.
2: Sí,
0: y el primero a las 10 de la noche.
2: A las 10 de la noche y el otro a las 11 de la noche.
0: Y sí, esos van con picada.
2: Sí, sí, sí.
0: 10 de la noche, los argentinos, estamos locos, cenamos a las 10 de la noche. Pero...
1: Olga, sí, sí, sí. Olga, ¿nos estás escuchando?
2: Así que bueno, vi ahí en la galería del Poli también los anteojos de Argentina.
0: Anteojos de Argentina,
2: buenos.
0: Sí, claro, en la galería hay de todo para vestirte de sí. pe a pa, con bengala, de todo.
2: Sí,
0: de
2: sí, sí.
1: Los chicos usar, tienen obviamente. Que ir... Lo,
2: en, banderas, ahí también.
1: En materia de música, en la próxima semana tienen que ir vestidos de Argentina. Así que pasen por el Poli, listo.
0: Pasás por el Poli, te, por la regalería del Poli bueno, y pues tenés ya, absolutamente
2: ya
0: todo.
2: Ya tenemos sí. acá enseguida un mensaje... Y dice, buenos días, cuando
1: muy
2: quieran,
1: bien.
2: Sorteen la camiseta.
0: Ahí está, mirá, boludo. No sabés cómo amo esto, no sé por qué.
2: Bueno, está, no lo lea.
0: Tengo una obsesión.
2: No lo lea.
0: Acá bueno. tenemos el globo terráqueo, la gente que sí. está mirando por YouTube.
2: Para saber dónde están los equipos que enfrentan a Argentina, los países.
0: Che, pero este es grandote, Leo, ¿eh? El mío es miniatura.
1: Chiquitito.
0: Pero amo tener esto.
1: Igual no veo lo que dice, así que...
0: ¿No ves?
1: Chiquitito.
2: ¿Pero sabes dónde está?
0: ¿A quién me pediste? ¿Quién me pediste?
2: Más o menos. A ver, ¿dónde está Jordania?
0: No tengo la más pálida
1: idea.
0: No,
1: ni idea tampoco. Si lo tengo que buscar mañana.
0: No tengo más para acá, Jonathan. Dice,
1: ah, que se vea.
2: Cámara, acá, que se vea.
0: Por la cámara. ¿Con quién jugamos?
2: Con Jordania.
0: Jordania. ¿Oh? Pero es que África es... Esto para que aprendamos nosotros también.
2: Está acá. Está al lado de Israel.
0: Al lado, Israel. A la miércoles.
2: Entre Israel, Arabia Saudita, ahí está Jordania.
0: Es chiquitito, che.
2: Sí.
0: No lo puedo ver todavía.
2: Es medio
0: que le... acá. Jordania, perfecto. Sí. ¿Quién más jugamos?
2: Argelia, ese es más fácil.
0: Argelia está acá.
2: Sí, ese es más fácil porque es grande.
0: Sabía. Sí.
2: Ese es grande. Y Austria, es el otro.
0: Y Austria.
2: Janina, no. Austria. ¿Dónde está?
1: No, si no lo veo, Johnny.
0: No nos tocó.
2: No, pero no tiene que verlo. Tiene que ver más o menos dónde está.
0: Tiene que saber.
2: ¿Dónde está? ¿En qué continente está?
1: No sé, debe estar por acá arriba, supongo.
0: ¿Esto para que
2: ¿En qué continente
0: también?
2: Está Austria?
1: No tengo idea.
2: ¿Cómo no saben en qué continente está Austria?
0: ¿Alemania?
2: En Europa.
1: ¿De Alemania?
2: Europa. Si señala Europa, ya está.
0: Claro, porque están todos juntos en Europa.
2: Claro, por eso.
0: Ahí.
1: Ah, qué vivo, ¿no la pifias ahí?
0: España, Alemania.
2: Bueno, usted la pifió igual.
1: Con excepciones.
2: Sí.
0: Están todos juntos ahí en Europa, ¿viste?
1: Sí.
2: Sí.
0: Bueno.
2: Pero bueno, el famoso fue el imperio austrohúngaro, así que si encuentra Hungría, está al lado de Austria.
0: Perfecto. Bueno, ahí está, mirá, los rivales de Argentina. Esto sirve para la escuela también, ¿eh?
1: Sí.
0: Para que aprendan
1: para recordar.
0: A ubicarse.
2: Sí. A mí me pasó, yo tuve que hacer un trabajo práctico, le agradezco a Alicia... Charadía, porque tuve
0: ¿Por
2: que
0: el
2: hacer
0: mundial?
2: Por el mundial, cuando recién arranqué el colegio, porque yo le decía que quería ser periodista deportivo, que no me interesaba la geografía, y me dijo, bueno, tenés que ubicarme los 32 países del mundial en el mapa, y tenés que buscarme población, superficie, todo de los 32 países.
0: Y lo aprendés, claro.
2: Porque
0: sí,
2: todo va con
0: está
2: todo.
0: Está buenísimo, está buenísimo.
2: Entonces, de ahí entendí de que todo va relacionado con todo, cosa que tenés que aprender, obviamente, y bueno, y saber también esas cuestiones te ayuda mucho después. ¿No? Claro, pero en el cuando yo arranqué el colegio en el 2002 no estaba Wikipedia.
0: Ahora le preguntás a
1: pequeño detalle.
2: Había que ir a la biblioteca sí o sí, ¿viste?
0: Le preguntás a la inteligencia artificial y
2: claro, sí.
0: Pero
2: igual tenés que tomarte el tiempo, ¿no?
0: Igual bueno, para mí, Jonathan, la mejor forma de aprender todo es esto.
2: Sí,
0: aparatito.
2: Sí.
0: Que lo tienen en las escuelas, el globo terráqueo.
2: Sí. Totalmente de acuerdo.
0: Porque acá no es que lo tenés en el mapa, digamos que... plano.
2: No. Acá tenés la ubicación de todo.
0: Salvo lo que dicen que la Tierra es plana, ¿viste? Ahí ya...
2: ahí traen otra
0: discusión.
1: Ahí otro tema.
2: Pero bueno. tiene otra cuestión también, Juan, el globo terráqueo, que tiene mayormente los países, la realidad del tamaño que son.
0: Uh-huh.
2: Porque en lo que es el planiferio, ¿no? En el mapa están los países de arriba, sobre todo, ¿no? Que son Europa. Está hecho de esa manera... para que parezcan más grandes los países europeos, para que parezcan más grandes los países de Norteamérica, cosa de mostrar poder, ¿no? Y que los países africanos, sudafricanos, parezcan más chicos. En realidad, la superficie de Argentina es prácticamente la superficie de Europa.
0: Sí.
2: En realidad, ¿no? Y bueno, en el mapa, en el planiferio, no parece de esa manera.
0: Ahora, ubícame los ingleses acá arriba.
2: Acá está, en Gran Bretaña, ahí.
0: Acá arriba, mirá.
2: Sí.
0: ¿No? Y dicen que las Islas Malvinas son de ellos, que están acá abajo, ¿verdad? ¿No da ganas de ir a cachetearlo? A los ingleses, ¿eh? Sí. La verdad que sí, no. Sí. Bueno, meteme un bloquecito así.
2: Bueno, le iba para agregar. Tenemos, cuando queramos sortear, tenemos el sorteo de camiseta argentina.
0: Bueno, la semana que viene.
2: Así que ya también en la feria se prende con lo que son los sorteos y vamos a tener una camiseta la semana que viene para sortear. La semana que viene, hoy estamos con otro sorteo,
1: sí,
2: ya para ambientizándonos en el Mundial, cuando nosotros lo querramos hacer, tenemos sorteo de camiseta argentina entonces.
0: Muy bien, meteme, Vani, algunos mensajitos y hacemos bloquecito, vamos.
1: Bueno, tenemos muchísimos mensajes. Melanie, que se anota para el sorteo por aquí también. Tenemos audios para escuchar. Buenos días, dice, mi nombre es Andrea, se anota para el sorteo por aquí. Mónica, buenos días, los mejores conductores, y a la mejor remisería Fede, dice Mónica, y Marcelo, que se anotan para el sorteo por aquí. Liliana dice, buen día, anotame para el sorteo de Remis Fede también, ya van a estar todos anotados, lo estoy leyendo. Buenos días, muy lindo el programa, me quiero anotar para el sorteo. Camila 155 también, hola, buenos días, este año lamentablemente la selección argentina no pasa la fase de grupo.
0: Qué mala onda, si no pasamos la fase de grupo, ¿sabes qué?
2: Y si no pasamos la fase de grupo, quedamos afuera.
0: Es sencillo. ¿Qué hacemos? Todo julio, ¿no? Encima Boca juega el 28 de julio.
1: ¿Sí? No, pero arrancar a ver el Mundial con esto es como que se complica un poco.
0: Bueno, ¿qué más?
1: Vivi por aquí, que se anota para el sorteo también, Viviana y Emilio, ahí están los chicos también participando. Por aquí, hola, buenos días, dice, para el sorteo Remi Fede, Ana. Por aquí un señor que nos escribe dice que el mejor periodista es usted.
0: Sí, ahí está. Dice, toma,
1: el mejor periodista es usted, dice.
2: Bueno, ¿se anotó por el sorteo o no?
0: Lo vamos a anotar.
1: No se anotó, porque no necesita dinero él. Tenemos también para un audio para escuchar, y por aquí, buenos días, me podría anotar para el sorteo Remi Fede, Noelia también participando. Bueno, todos están anotados, y bueno, esperamos por supuesto audio también.
0: Recordame, Vani, que estamos sorteando y hacemos el bloquecito, ¿eh?
1: Estamos sorteando 30.000 pesos de la mano de Remis Fede, de la mano de Remis Fede. Entonces, nuevamente, ya hicimos un sorteo, Remis Fede dijo, quiero otro sorteo, así que bueno, aquí estamos, y podés participar a través del 15 47 83 96.
3: Johnny, ¿cómo están? Quería anotarme para el sorteo. Soy Cecilia, 554. Muy lindo el programa, y el mejor de Urdi es Juancito. Y bueno, y todos los demás.
0: Ahí la arregló.
3: De mañana, un día.
0: Me encantó que ella arregló. Ahí te dije, estoy quedando mal con los otros, che.
2: Está bien.
0: Pausita, ya venimos. Hasta las 10 nos quedamos. Vamos.
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0: 8:46 de la mañana, seguimos con más aquí en el aire de Cristal. ¿Con qué temperatura la ciudad de Urdina, Raimani?
1: Temperatura actual 12 grados, una décima, sensación térmica 12 grados, dos décimas, humedad 89%, esperamos una máxima de 20 para este día donde nos dice el servicio meteorológico, mayormente nublado durante toda la jornada.
0: Bueno, ayer el gobernador Rogelio Frigerio anunció la llegada de financiamiento internacional para reconstruir rutas entrerrianas. Estuvo acompañado por el director de Vialidad, en este caso por Ezequiel Donda, y también por el ministro de Planeamiento e Infraestructura, Hernán Jacob. Y bueno, más allá de hacer un análisis, lo que hacen siempre los políticos en realidad, diciendo, bueno, nos encontramos esto, dijo que se encontraron las rutas en un estado deplorable y abandonadas, al igual que la dirección de Vialidad, que, según señaló Frigerio ayer, no había una sola máquina que esté en condiciones cuando llegaron, de hacer un pronóstico por ahí de las rutas, que creo que todos los entrerrianos lo sabemos realmente de cómo está. Lo importante en la conferencia de ayer es que el gobernador dice que tiene financiamiento de organismos multilaterales por más de 320 millones de dólares para llevar adelante financiamiento por parte del BID, del Banco Interamericano de Desarrollo, del Banco Centroamericano de Integración Económica y del Fondo Internacional de Desarrollo Agrícola. Son más de 320 millones de dólares de financiamiento a larguísimo plazo y con tasas muy bajas, dice, para poder hacer rutas nuevas desde cero en aquellos casos donde no alcanza con rehabilitarlas o bachearlas. Así que entre los proyectos que dio a conocer ayer el gobierno figuran la ruta provincial 1 entre la ruta nacional 12 y Feliciano, la ruta provincial número 2, que es entre la 14 y Feliciano. Una vez anduvimos en esa ruta, estaba complicadísima, me imagino que sí igual. Ruta provincial 6, entre la 18 y la 39. Ruta provincial 6, déjame ubicarla, entre la 18 y 39. Bueno, esta no así de memoria no la saco.
2: Cuando agarrás por Tala, ajá, que seguís hasta la rotonda, claro, a la derecha.
0: Tala, la rotonda,
2: la 39 y después agarrás, claro, la 18,
0: que agarra es la 18, sí, exactamente. También dicen que está muy complicado.
2: También anduvimos por ahí.
0: Ruta 20, entre la ruta 39 y la 130, esto sí, esto es entre Vaso, podemos decir, a la salida de Vaso, y agarrás la 20, seguís la 20 hasta Villaguay. Es ese tramo de la 20 que la semana pasada me enviaron un video, está complicadísima, ¿no? Ruta 8, ex ruta 46 en Paranacito, y el tramo Maciá-Guardamonte, con obra básica de ripio y obras de arte, obra de circunvalación a Nogoyá, esto me parece que sí es muy necesario, no sé cómo van a hacer, pero bueno, Nogoyá necesita, o eso, el tránsito le pasa directamente por adentro, ¿no?, de prácticamente de Nogoyá. Los otros días estaba Emilia Merna haciendo el acto y estaba el tránsito pasando, los camiones y todo el tránsito que va a Paraná pasando por al lado, ¿no? Bueno, el puente sobre el arroyo El Desmochado y acceso en el tramo Ruta Provincial 15 a Tala, y el puente sobre arroyo El Sauce en Gualeguaychú. ¿Arroyo El Sauce? ¿En Gualeguaychú? Arroyo El Sauce en Gualeguaychú. Puente sobre arroyo Sauce en Gualeguaychú, dice. Bueno, son los proyectos incluidos en este financiamiento internacional. No nos toca ni a 51 ni a 20 de acá a Gualeguaychú, pero bueno, celebremos que toca la 20 hacia Villaguay. El gobernador dice que son que es dinero para hacer rutas a nueva, no este bacheo que vemos, que realmente la 20 de Acalde a San Antonio no va a durar mucho más. Ya hay baches nuevos, realmente que va a ser cada vez peor, me parece. Después está bastante sólido todavía el bacheo que han hecho hasta Gualeguaychú, hasta en realidad hasta la 14, y Ruta 51, olvídate, va a ser el bacheo este que están haciendo actualmente, y no va a ser mucho más, no va a haber obra nueva allí, por lo menos por ahora. Pero bueno, ese financiamiento internacional son para estos proyectos, según anunció el gobernador en la jornada de ayer. La verdad es que, las encuestas, ¿no?, hablan de que la principal o una de las principales preocupaciones en la provincia de Entre Ríos para los entrerrianos son las rutas, ¿no? Esto lo debe saber el gobierno de Frigerio y por eso decide ir por ahí, digamos, la recuperación de la ruta. Sinceramente, vos ves lo que es el tramo desde Gualeguaychú, ahora veo que arreglaron Gualeguaychú hasta el ingreso, hasta la ruta internacional 136, y la verdad que vos decís, mirá si tendríamos toda esta ruta a las provincias. Pasás el puente y vas hasta donde es el Carrefour, y realmente es maravilloso cómo quedó ese lugar, cómo está la ruta, cómo está de demarcada, cómo están señalizados también las barandas, los guarrail, así que mirá si tendríamos esa calidad de ruta en Entre Ríos. Lamentablemente pasa en ese pedacito solamente acá en nuestro departamento. Después es mucho bacheo, pero lo cierto es que ese es el financiamiento que no nos toca a nosotros, la que vivimos la diaria acá, de acá a La Roque, de acá a Gualeguaychú, no nos toca. Acá me dice la 20 hasta Gualeguaychú se está rompiendo en la aldea San Juan, antes de la entrada a la aldea San Antonio, y el eterno pozo después de la capilla, mano yendo a Gualeguaychú. Es verdad, ese pozo también lo advertí el sábado. Pasás la capilla, hay un histórico pozo ahí que ha provocado hasta accidentes graves con fallecidos, ese pozo, y está, lo habían solucionado y se hizo de vuelta y lo taparon ahora así como provisorio, ¿no? Pero bueno, sinceramente, si estaría ayer en la conferencia de prensa del gobernador que dice, bueno, la 51, para mí, ¿no? Es gastar, no soy ingeniero, pero para mí lo que hacen el 51 es pan para hoy, hambre para mañana, eso no va a durar mucho. Y lamentablemente se va a volver a romper y vamos a volver a tener el desastre que hemos tenido. Y otra que diría es, ¿cuánto vamos a aguantar los vecinos desde Basavilbaso hasta Gualeguaychú? ¿No? Porque nos vienen con la remendada no viene hace rato, ¿no? Y tienen una buena base, esto sí, dicho por ingeniero, dice, es una ruta con una muy buena base la 20, podrían hacer una capa seria, asfalto, todo asfaltado para una solución más integral, ¿no? Que ese bacheo que vas gastando guita y se te rompe. Yo insisto, no me quiero desdecir con otra vez, y que he hablado del tema, me parece que antes de tener los pozos, tenés que ir haciendo necesariamente ese bacheo y demás, pero bueno. Sigo teniendo la sensación de que tenemos cero poder, ¿no?, en el departamento de Gualeguaychú, realmente en las decisiones, no tienen poder nuestros legisladores, y eso que es el tercer departamento en importancia electoral, ¿no? Y después que Gualeguaychú siempre nos come el mandado, ¿no? Gualeguaychú ciudad, me refiero, nos come el mandado. Bueno, ellos hicieron ahí un ingreso, se estaba haciendo Piallito, ¿no?, que ahora quiere volver a ser intendente de Gualeguaychú, a Rosso Garay, que hoy es diputada, por ejemplo, que habla de la 20, hoy es diputada de justicialismo, y la escuchaba Rosso Garay, la escuchaba que estuvo hablando acá en otro programa, y dice, pero la ruta es un desastre, la 20 es un desastre, y claro, y cuando vos fuiste viceintendente de Gualeguaychú, te estaba haciendo una bicisenda asfaltada, amiga, y hoy que sois diputada, te empezás a mirar hacia afuera de lo que es tu ciudad, ¿no? La gente de Gualeguaychú, para ellos, el mundo termina a la 14, ¿no? El mundo termina a la 14, por eso se arreglan sus accesos y demás, y no se hacen cargo que son ellos capital del departamento, porque Gualeguaychú es todo el departamento, por eso nosotros cada trámite, hasta qué sé yo, cambias el auto, tenés un trámite, la patente, cosas, tenés que ir a Gualeguaychú, registro automotor de Gualeguaychú, cuando se les antoja encima, porque te dan un turno de acá a un mes y va a sacar para el registro automotor, un montón de cuestiones, ¿no?, de trámites que dependen de Gualeguaychú. Pero bueno, la discusión histórica que tengo yo yo no dudaría ni un momento de, si me tocase, fue ser legislador, de decir, che, pongamos el grito en el cielo, separémonos de Gualeguaychú Ciudad y que se las arreglen ellos y los uruguayos, que es lo que más le interesa a la gente de Gualeguaychú Ciudad. Discuto mucho con este tema, discuto con gualeguaychuense y demás.
1: Me imagino.
0: Sí, porque para mí, nunca se hicieron cargo de que ellos son la capital del departamento y que el Hospital Centenario es nuestro, no es de ellos, no es de Gualeguaychú Ciudad. Entonces, nos tienen que tratar bien cuando vamos los urdinarraenses, cuando va la gente de acá a sacar un turno, cuando está internado. No digo que sea el general, ¿no?, del maltratamiento. Pero yo he escuchado a un médico rezongar decir otra vez Urdinarrain. Y sí, hermano, si es nuestro hospital. En nuestro hospital, no, dice la autoridad de la provincia, el hospital cabecera de ustedes es el Centenario. Después son todos hospitales, digamos, de derivación. Porque la verdad es que nuestro hospital es de derivación, el de La Roque es de derivación y demás. Pero bueno, en el tema ruta, Gualeguaychú actúa igual, ¿no? Si tienen que hacerse arreglar algo, se van a hacer arreglar algo puertas adentro, de 14 para allá, y les importa realmente al intendente de Gualeguaychú, no creo que le importe levantar un teléfono y decir, che, la 20 a Urdinarrain está complicada, che, la 16, che, la 51 allá en nuestro departamento está complicada, no los veo. Eso sí, cada 4 años vienen y dicen, yo soy candidato a senador, porque la verdad que mis tatarabuelos vivieron en Brito, vivieron en Gilbert, vivieron en, me interesa todo el departamento, son todos iguales, todos los partidos. Dicen, pero después no lo ves. Yo en el transcurso de lo que son los años de actividad de esos legisladores, después no los veo recorriendo las ciudades, no los veo charlando con los vecinos, no los veo la preocupación de la diaria de la gente. Escúchame, hace una encuesta, ¿cuánta gente tuvo que romper neumáticos en la 20? ¿Cuánta guita tuvo que gastar la gente y demás? No lo veía los legisladores ahí, no lo veo tampoco preocupado por los caminos de la producción, por los caminos rurales y demás. Es más, el año que viene, acordate de que el año que viene los candidatos a senadores vienen acá a nuestros programas, acá a la radio, vienen buscando nota y demás, y acordate que hablan todos así, y que van a decir que no, porque yo del interior, Gualeguaychú es todo, Gualeguaychú somos fuertísimos y demás. Después llegan al cargo, tienen su oficina en Paraná, y si los ves en un acto en Gualeguaychú por el 25 de mayo, comiendo una empanada, haciendo un locro, cantando con Frigerio y con Davico, y demás. Y no es una cuestión de partido, ¿no? Porque la verdad es que también, ¿no? Los peronistas han sido igual. Los otros días charlaba con un peronista y me dice, Bailo está desaparecido. Sí, pero Bailo diputado, y dice, no. Supuestamente el Partido Justicialista, ya ni me acuerdo el nombre del presidente del Partido Justicialista de Gualeguaychú. ¿Sabés que se me fue el nombre? Que charlé acá en Tendencia Política con él. Y llegó al cargo porque en Gualeguaychú perdió, pero ganó con Urdinarrain. Lo ayudó Urdinarrain a que gane como presidente del Partido Justicialista. Y dijo, no, porque acá tenemos que integrar a todo el departamento y demás. Minga, para pagar el alquiler, tengo entendido, ponen los concejales de Urdinarrain, del Partido Justicialista. Ponen de su gasto de representación para poder pagar el alquiler. Después, chao, viste, te olvidaste.
1: Integrar porque
0: no
1: le servía a él, chao. Claro. Le servía a él y listo, ya está.
0: Exactamente. Bueno,
1: bueno, cuando vengan aquí le vamos a cobrar. Yo me voy a parar la puerta y le voy a cobrar.
0: Lo vamos a cobrar para hacerle nota. Vamos a cobrar para hacerle nota, che, que a ver si...
1: Ya está.
0: A ver si tenemos para comer un asado, aunque sea.
1: Aunque sea, bueno. Mínimamente. Hola, la mañana, y nosotros, por más que hagan rutas, accesos nuevos, y no pongan balanza, vamos a seguir con rutas rotas, o mejor dicho, con rutas recontra rotas. Excelente programa, como siempre nos dicen por aquí.
0: Bueno, muchas gracias por los mensajes. 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
2: Bueno, muy bien, aparte del Mundial, vamos a tener fútbol departamental, si el tiempo lo permite, en este fin de semana, donde quedó programada la fecha y hubo algunos cambios también en lo que fue la programación de para el fin de semana, donde van a ir todos los partidos, sí, el día domingo. En cancha deportiva aquí en el Teodoro Traice, partido donde vamos a estar nosotros, Deportivo Urdin Rein Sarmiento, lindo partido aquí en nuestra ciudad. 3:15 de el día domingo. También van a estar jugando en cancha de Polo Nuevo. Polo Nuevo Juventud Unida, el líder del torneo, va a la Ciudadela, 3:15 de la tarde de este partido. Entonces, Polo Nuevo Juventud Unida, otro lindo partido también en este fin de semana, y un PRODE que va a ser bastante difícil para mañana viernes. También van a estar jugando en cancha de Central Entrerriano. Enfrentando Unión del Suburbio, partido 3:15 de la tarde también del próximo domingo. Y en cancha de Sporting va a jugar Camionero Juventud Urdinarrain, cancha de Sporting, el estadio Edgardo Páez, ahí va a jugar Juventud, único escolta de Juventud Unida, 3:15 también del próximo domingo, va a estar jugando Juventud frente a Camioneros en cancha de Sporting. Y los partidos que van a ir el día domingo, pero cambiaron de horario, son los partidos de Independiente Central Arroque, partido que estaba programado igualmente en el estadio municipal, pero en vez de jugar 3:15 va a ir a la hora 14:15, 2:15 de la tarde el próximo domingo, y pasa al estadio municipal. Este sí, partido cambia de escenario y de horario, es el partido entre Defensores del Oeste y La Vencedora, esto pedido por Seguridad Deportiva. Entonces va al estadio municipal, no en el estadio Eduardo Barbosa como había estado programado anteriormente en la Liga Departamental, sino que pasa al estadio municipal el partido entre Defensores del Oeste, La Vencedora, que 20:15 entonces, a las 8:15 de la noche van a estar jugando y cerrando la fecha Defensor del Oeste, La Vencedora, entonces en el estadio municipal, partido para el próximo domingo también. Las posiciones en el fútbol departamental: Juventud Unida tiene 27 puntos, Juventud Urdinarrain 20, 15 puntos para Independiente, 13 para Deportivo Urdinarrain, La Vencedora, 12 puntos para Central Arroque, Central Entrerriano, 11 unidades tiene Pueblo Nuevo, 10 puntos para Unión del Suburbio Sarmiento, 4 puntos para Defensor del Oeste Oeste y 3 unidades para Camioneros, fecha del fútbol departamental y tabla de posiciones también de nuestro fútbol.
0: Muy bien, gracias Jonathan. Te mando algunos mensajitos, Vani, a ver, que bueno, me están mandando a mi teléfono particular. Armando 521 se anota para el sorteo. Laura me eliminó los mensajes acá, no sé por qué. Bueno, ¿qué más tenemos? A ver, para el sorteo, José 956, Antonio 772, Bernardo 311, Corina 016, Sofía 216, Rosa 021. ¿Cuánta gente que se anota para el sorteo? ¿Qué estamos sorteando, Vani?
1: 30.000 pesos de la mano de Remis Fede. 30.000 pesos, así. El ganador se va a llevar así directamente. Si lo prefiere en efectivo, y si lo prefiere en transferencia, más práctico también, como quiera.
0: Perfecto, bueno, fácil. Muy bien, muy bien. Acá me mandan también información de una rifa virtual. Los recaudados para terminar la obra de arreglos en la parroquia Sagrado Corazón de Jesús. Una rifa virtual es el primer premio, un acolchado. Y el segundo premio, una torta 80 golpes. 1.000 pesos el número nada más. Para participar envías nombre y apellido, cantidad de número que deseas. Cada número cuesta 1.000 pesitos, ¿eh? Y el alias es coro.nuestrocanto. Sortea el viernes 12 de junio durante la fiesta patronal. Claro, se viene la fiesta patronal a Urdinarrain, el segundo viernes del mes de junio, como cada año. Así que esta rifa virtual en beneficio de los arreglos en la parroquia Sagrado Corazón de Jesús. Muchísimos mensajes.
1: Sí, tenemos muchísimos mensajes. Dice por aquí, cuánta verdad, Juan, sos la voz de los que vivimos en el departamento. Acá, en nuestra ciudad, los legisladores vienen, pasean y se olvidan que nos golpean la puerta para las elecciones, nos dicen por aquí, así que bueno. También se anotan para el sorteo por aquí Mariela, también Juan Cruz, Alexis, bueno, los chicos ya están participando y van a ser anotados para el sorteo también por aquí en Analía, que se anota, Andrea, también, bueno, muchísimos mensajes que van llegando y van a estar todos anotados.
0: Bueno, igualmente se da con la complicidad de algunos de los nuestros, ¿no? No es que, porque la verdad es que si no fuese así, ya tendríamos que haberle pegado el grito en el cielo y haberlo rajado, ¿no? En vez de militarlo a los tipos que vienen cada 4 años, que desaparecen y que van a volver a aparecer, y se los milita, se come con ellos y demás. Y la verdad es que yo sueño con un departamento Urdinarrain unido con La Roque y con todos los Colonia, Gobernador, Basavilbaso, Escriña, Gilbert, Aldea San Antonio, todas estas localidades, y Gualeguaychú, que se las arreglen ellos, y nosotros quedarnos acá con nuestro departamento. Ese es mi sueño, me voy a morir sin verlo concretado, pero bueno, aparte hay un montón de argumentos, porque el primer argumento es que nos vivimos quejando de que Gualeguaychú tiene el territorio más grande del departamento, de la provincia de Entre Ríos, ¿no? Y que está muy grande. Antes era más grande todavía, porque Isla pertenecía a Gualeguaychú, y habría que partirlo ahí para que vayan los recursos mejor repartidos y demás, para vialidad y demás. Así que bueno, hay un montón de cuestiones que se podrían repartir. Pero bueno, tal vez algún iluminado venga con esta idea y la luche, o la luchemos los urdinarraenses, la gente de La Roque, de Aldea, de Gilverde. Tiene la misma sensación que nosotros, ¿no? En La Roque están igual que nosotros. Tema salud, tema rutas, tema abandono, digamos, tema de que somos el último orejón del tarro en Gualeguaychú ciudad. Pero bueno, reflexiones a la mañana. 9:10, tengo a Melina Bozano, presidenta del Centro de Defensa Comercial e Industrial de Urdinarrain, en línea con nosotros. Gracias, Melina, por atendernos. ¿Cómo estás?
3: Hola, buen día, Juan. Buen día a todo el equipo. Gracias a ustedes por interesarse por nosotros, por la situación.
0: Muy bien. Bueno, Melina, es eso. En el arranque del programa hablaba de que, bueno, estuve en Gualeguaychú, de que estuve oyendo también la presidenta del Centro Comercial de Gualeguaychú. Y bueno, quería saber qué percepción tienen ustedes de lo que es esta caída en el consumo, de que mucho se habla, de que leemos muchos títulos, leemos mucha noticia. Pero bueno, ustedes que tienen comercio y demás, la palpan, tiende a mejorar esto, estamos peor que meses anteriores? ¿Cómo está la cuestión?
3: Bueno, o sea, Urdinarrain tiene una salvedad que no somos ni Gualeguaychú ni Paraná, pero vos lo dijiste hoy también, son ciudades mucho más grandes en donde verdaderamente se están viendo, ¿no es cierto?, los cierres de empresas, de comercio. Hemos estado viendo la semana pasada una empresa muy grande de Paraná con más de 50 años que cierra sus puertas. Hemos visto muchísimos comercios, vos te referías a Gualeguaychú, Paraná, Concordia, todo se está notando lo mismo, sobre todo en las calles principales, ¿no es cierto? Mm. No es el caso específico de Urdinarrain, pero sí se siente. Sí, el parate comercial es muy grande, seguimos ya con la recesión, o sea, la verdad es que, bueno, el consumo está muy, muy parado, muy frenado. Vos también dijiste algo hoy, en lo que es alimentos, que es primera necesidad, las farmacias han marcado una baja en el consumo, entonces esto ya muestra, ¿no es cierto?, que, bueno, lo que está fallando es el poder adquisitivo, no alcanza, entonces la gente se tiene que cuidar, por supuesto. Uh-huh. Todo.
0: Yo lo que analizo, Melina, es que ciudades como Gualeguaychú, Concordia, Paraná, tienen muchísima más clientela, si se quiere, por la cantidad de gente, ¿no?, que tienen, por una cuestión natural, esas ciudades. Pero bueno, Urdinarrain, vemos cada vez más comercios ahora. Vemos más cada vez más comercio, yo lo que veo es cada vez mismos rubros también. Digo, ¿en qué camino estamos? Si analizamos la cantidad de rubros que son similares y demás, porque tampoco es que tenemos 100.000 habitantes.
3: No, por supuesto. Bueno, por eso te digo, Urdinarrain es un caso especial y particular. Ya precisaríamos un sociólogo para que analice la ciudad de Urdinarrain. La verdad es que somos una ciudad súper emprendedora. Uh-huh. y bueno, y eso es lo que genera la cantidad de comercios que hay. No solo comercio, vos te referís mucho negocio de ropa, sí, pero bueno, también hay un montón de talleres de metalmecánica, se repiten un montón de rubros porque, bueno, la gente en Urdinarrain es muy emprendedora. También Urdinarrain está beneficiada no solo por el campo, sino también de que nosotros tenemos en Urdinarrain, en cantidad de habitantes, mucha industria, mucha fábrica, y eso acompaña un montón a la ciudad, ¿no es cierto? Mm. Pero no quiere decir que no se sienta. También en las grandes ciudades hoy hay varios factores, ¿no es cierto? Vos decís, vive más gente, sí, pero también hoy que estamos atravesando no solo un problema, que es el poder adquisitivo, sino también que hoy las ventas se han dispersado, hay un porcentaje muy alto que se ha ido al e-commerce a comprar online, también han cambiado después de la pandemia, a pesar que ya pasaron varios años, la gente ha cambiado sus hábitos, entonces son un montón de cosas, y en las ciudades más grandes también pesa mucho el alquiler, la luz es un factor hoy que ha hecho cerrar a muchísimos locales, sobre todo gastronómicos, sobre todo kioscos, porque son facturas que son impagables, o sea, para la rentabilidad que tienen esos negocios, sí. Entonces en las grandes ciudades se acumulan los problemas.
0: Sí, Melina, ahí va, porque bueno, el discurso de los actuales gobernantes es hay que aflojar con los impuestos y hay que sacarle el pie de la cabeza a los comerciantes, a los distintos rubros y demás. Eso es la realidad. ¿Pasó, digamos, hoy sostener un comercio requiere de menos carga, de menos impuestos o no?
3: No, para nada. Para nada. Eso no ha sucedido. Creo que al contrario, o sea, no es que tampoco se ha aumentado por ahí los mínimos o los topes, pero también se han aumentado las exigencias y también hoy el comercio, al usarse mucho también el débito, se factura todo, entonces la carga es muy alta. Y no se ha bajado nada, al contrario, porque lo que son los servicios, todos han aumentado. Y no solo uno, yo no tengo que hablar del comercio, lo sabemos todos. O sea, Si yo te pregunto a vos cuánto pagabas de celular hace un año, hoy capaz que pagas el doble. Uh-huh. La luz, los impuestos en general. Así que no. Nosotros hasta ahora, si algún sector ha podido recibir alguna migaja, por decirlo, pero no. Y problemas como, por ejemplo, que venimos planteando hace rato, como es la boleta de la luz, tampoco. Se habla muchísimo, pero no es algo que se sienta. O sea, esas pequeñas modificaciones, no. Y para los más chicos, que es el monotributo, también el monotributo ha aumentado y ya se está hablando de nuevo. No sabemos si va a desaparecer o va a aumentar el doble. Entonces también es esa parte, ¿no es cierto?
0: Sí, y estamos hablando, Melina, de todos los escalones, digamos, de aquellos impuestos que sean del gobierno nacional, provincial y municipal.
3: Sí, de todos, porque la boleta del agua también la habrán visto, o sea, no es solo para el comercio, es para todos. Los servicios han aumentado muchísimo y eso afecta porque hoy el comercio necesita, vos necesitás el internet, necesitás un montón de cosas. Así que bueno, no, es muy complicado. El consumo está completamente parado y eso a Urdinarrain no es ajeno. Después sí tenemos una cuestión en Urdinarrain de que la gente, te vuelvo a repetir, ya es para un sociólogo, es emprendedora, la gente por ahí recibió una indemnización o recibió una herencia o recibió algo y la gente abre un negocio a la calle. Y bueno, es parte de nuestra cultura de Urdinarrain, de trabajo.
0: Sí, pero yo coincido Melina, digamos, pero bueno, uno lo que se pregunta así es decir, ¿cómo resiste un tipo? Ayer la presidenta del Centro de Defensa Comercial tiene un comercio en Gualeguaychú y la pregunta que le hacía el colega Sebastián Carbón era, ¿cuánta gente te entró hoy en la mañana? Ya era mediodía. Y dijo, entraron 6 personas. En Gualeguaychú 6 personas a un negocio y la verdad es que, a ver, yo iría y preguntaría negocio por negocio, ¿cuántas personas entraron hoy en tu rubro? Que no sea alimenticio, porque por supuesto la gente se tiene que alimentar, mal que mal, comprará menos, pero bueno, al comercio para alimentarse va a ir indefectiblemente, pero bueno, los otros rubros, ¿cuántas personas entran por día? O sea, si vos te pones a sacar el costo-beneficio de estar todo el día detrás del mostrador y que entren 5 o 6 personas, para mí es tremendo, ¿eh?
3: Obvio que es tremendo, pero también tenés que entender, Juan, que yo tengo negocios de más de 15 años, o sea, hoy yo voy a resistir todo lo que pueda. Hoy para mí cambiar significaría cambiar mi vida. Tengo que arrancar de nuevo. Entonces hay mucha gente que también resiste. Yo pienso que como todos, pero hasta cierto punto hay negocios que alquilamos y entonces tenemos factores que son más pesados y hay negocios que están en su propia casa y bueno, por ahí pueden acomodarse un poco más, ¿no es cierto? Pero también hay que entender que uno vive de eso, entonces sí. No es que yo abro y cierro, ¿me entendés?
0: Claro, esa resistencia requiere que pongas guita de otro lado para el negocio que debería sostenerse y darte ganancias.
3: Exacto, y que vos te reinventes todo el tiempo, o sea, uno tiene que salir a buscar mejores precios, uno tiene que ver dónde compra, cómo compra, te vas modificando, te vas reinventando día a día para seguir resistiendo y es lo que estamos haciendo. Lo que uno por ahí ve es que no hay un acompañamiento de ninguno, o sea, del Estado, ninguno, como dijimos recién, municipio, gobierno, provincial o nacional, o sea, no hay un acompañamiento. Uno ve que por ahí para los emprendedores salen algunos préstamos o salen algunas beneficios y bueno, y por ahí uno ve que el comercio que está instalado, que hace muchos años que está resistiendo y no tenemos ningún tipo de ayuda de nada, que igual uno no es que quiere subsidio, uno dice, bueno, acompañen, o sea, estamos planteando un problema con la luz hace años, hacen oídos sordos, uno plantea, ¿no es cierto?, situaciones que están pasando que son obvias, porque, a ver, el comercio es la ventana para que el Estado recaude, o sea, que si nosotros no vendemos, el Estado tampoco recauda, y bueno, son cuestiones que es como que no se están no están mejorando, no está viendo respuesta.
0: Claro, es como decía recién, bueno, muchos llegan con el discurso de vamos a bajar impuestos, de que hay impuestos que hasta se superponen, hay impuestos distorsivos y demás, pero bueno, en este caso el comercio, bueno, todo lo siguen pagando, digamos.
3: Sí, por supuesto, es así, bueno, se hace pesado, igual hay mucha morosidad, por ahí el comercio no es, somos, ya hablé que de nuevo, hay que estudiar un poquito el comercio, pero somos personas más cerradas, o sea, a uno por ahí le cuesta hablar, ¿no es cierto?, de la situación de cada uno, pero los datos hoy dan que hay mucha morosidad, y bueno, y está costando mucho. Yo digo, Urdinarrain es muy especial, te vuelvo a repetir, porque la gente es muy emprendedora y también uno resiste, ¿no es cierto? Pero bueno, pero la situación es compleja y es grave porque, bueno, son un montón de factores que no se están analizando y teniendo en cuenta, ¿no es cierto? Tampoco se está teniendo en cuenta lo que significa que el comercio empiece a bajar las persianas en las ciudades, porque eso hace a la comunidad y hacia la economía local, ¿no es cierto?, a que todo vaya girando porque es una cadena.
0: Melina, bueno, ¿qué acciones tenía entendido que, bueno, están pensando, obviamente, también en el Centro de Defensa Comercial como para impulsar también que la gente consuma, compre aquí en Urdinarrain?
3: Sí, por supuesto, nosotros siempre estamos intentando visibilizar todo lo que tiene Urdinarrain con la Expo, con los paseos peatonales, y bueno, también se nos hace difícil en este contexto donde, o sea, uno necesita una inversión para cualquier cosa, dice que es plata, ¿no es cierto? Pero sí. Bueno, ahora estamos armando para volver a alargar el compre local y gane, que bueno, eso muestra también un poco todos los comercios y también es beneficiar al consumidor con premios en órdenes de compras, así que estamos organizando eso para alargarlo de nuevo en Urdi y bueno, y seguir fomentando el comercio local para que la gente también nos siga acompañando y siga apoyándonos, porque vuelvo a repetir, el comercio local también hace el crecimiento de la ciudad.
0: Total. Melina, gracias por estos minutos. Bueno, cuando haya más avance del compre local, seguramente lo estaremos detallando y en diálogo contigo, ¿eh?
3: Sí, bien, esté todo armadito, te vamos a pasar para que nos sigas acompañando.
0: Gracias, así, Melina.
3: Bueno, muchísimas gracias, Juan, ¿eh? Gracias.
0: No, un abrazo. Ahí estaba Melina Bozzano, ¿eh? Que Melina Bozzano siempre habla. Cada vez que nosotros... bueno, no estuvo en el último tiempo, nosotros hace rato queríamos hacer esta nota, pero bueno, siempre habla, porque no se deje engañar cuando dicen, che, no habla la gente de... no lo llama, ¿no? Si hay un comunicador que te dice, che, tal persona no quiere hablar conmigo, no habla, es mentira, es porque no lo llaman, la verdad es que yo muy pocas veces, o si no, hablan todos conmigo. Porque se sienten respetados, qué sé yo. Pero bueno, Melina Bozzano está haciendo crítica, digamos, a cómo está la situación en la nación, en la provincia, en la ciudad también. Esto de que muchos dicen, bueno, vamos a bajar las cargas, discursos que después no se cumplen y demás, y plantar posición. Es cierto que Urdinarrain es diferente a otras ciudades. Porque como decía hoy en arranque de la mañana, acá cierro un local y ya está pensando esa persona, yo voy a poner esto en este local, tengo esta idea para este local, o aparece un comprador y cambia de dueño y el que prueba suerte es otro, si al anterior le fue mal, y que tenemos esa forma de ser, digamos, que tiene la ciudad de Urdinarrain, pero la situación es compleja en cuanto a la baja del consumo. Es decir, si vos charlas con un comerciante, el rubro alimenticio, y te dice, bueno, me bajó un montón, o vendo menos, o vendo menos cantidad, o la gente se arregla con menos, estamos hablando de que el poder adquisitivo, la gente no lo siente, qué sé yo, lo sentirán los dirigentes que dicen que, vos lo escuchás al ministro Toto Caputo y dice que se vienen los mejores 18 meses, los mejores 17, ahora porque ya le queda un mes menos, porque pasó, pero bueno, que la gente perciba. Los otros días lo escucho a Toto Caputo, claro, los tipos te hablan de traje, de saco, de corbata, lo está esperando después de que terminan de hablar con todos los medios, lo están esperando secretario hasta para atarle los cordones, para servirle un café, para ir a comer gratis de arriba, que le pague la gente de que con la comida está gratis, que la pagamos todos nosotros. Y el tipo dice, bueno, la gente no lo percibe y yo tengo que tener empatía, dice. Casi como una obligación, ¿viste? Tengo que tener empatía. Hay gente que no la está pasando bien y bueno, yo tengo que tener empatía y tengo que decir que... Pero, bueno, seguimos esperando ese pero porque la verdad es que es muy triste. Para aquel que resiste. Melina decía resiste porque esto es... Estoy hace tanto año con esto, ¿no? Pero estás agarrando guita de otro lado para poner a tu negocio, ¿no? Que debería darte, no solamente debería solventarte los gastos que te genera poner un negocio con venta a la calle, sino que también debería darte ganancia. Para eso trabajamos. Mucha gente resiste. Y aquel que baja la persiana, imagínate la amargura, ¿no? De una persona que tiene su local, de que está instalado y que después tiene que cerrar las puertas. Realmente, y eso está pasando en nuestro país y esto es lo que palpamos acá en la ciudad, lo que está pasando en distintas ciudades y demás, así que bueno, charlábamos con Melina Bozzano, presidente del Centro de Defensa Comercial e Industrial de Urdina Rainbanim.
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2: Sí, bicampeones. ¿Cómo?
0: Campeones, sí.
2: Pero
0: bicampeones fueron.
1: Sí.
0: Bueno.
2: Sí, señor.
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1: ¿Se acuerda cuando me vino con la picada en moto? ¿De La Pequeña?
0: Sí, no. Claro, una vez nos mandó una picada.
2: Pero es hermoso el lugar, sí. 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Así que la gente que vaya, porque no ha ido, que vaya, porque es maravilloso realmente el lugar.
0: Bueno, bicampeones, yo tenía campeones de...
1: No,
0: pero
1: por segunda
0: son
1: vez.
0: Bicampeones.
1: Sí, señor.
0: Y ahora vamos por el tercero, muchachos.
2: Vamos por la tercera.
0: Pequeña, queremos ganar. Muy bien. Mensajitos, Vani.
1: Tenemos mensajito por aquí de Elia que se anota para el sorteo también. Por aquí dice Horacio, buenos días, Juan y compañía. Nosotros somos la compañía.
2: Sí, sí.
1: Los políticos son todos iguales. Todos mienten. Me anoto para el sorteo Horacio 940. Por aquí dice, buenos días, más allá de la caída del poder adquisitivo, es una ciudad con un costo de vida muy caro. La gente busca precio y termina saliendo a comprar afuera de la ciudad. Lo mismo producto en otras ciudades que cuestan dos veces menos que aquí. Y así muchas cosas más.
0: Bueno, yo no sé si están así, porque la verdad es que hoy ir a Bolobochú, ¿qué te cuesta? 40 lucas de nafta. Y de vuelta. Y tenés que meter en Gualeguaychú, y te metés en el quilombo del tránsito en Gualeguaychú, y tenés que meter 60 cambios, te gasta mucho más, y... ¿eh?
1: Es verdad.
0: Después tenés que comprar algo en Gualeguaychú, ya consumís algo y ya... No sé si están así, la verdad que no sé si están
1: todo
0: así.
1: Todo depende.
0: Lo que sí es una realidad de la compra online, ¿no?
1: Sí, eso
2: vamos
1: sí.
2: A, eso sí.
0: Te encargo una nota, Vani, y tráeme el dato de cuánta... vamos a hablar con la gente, con Dutruel, correo, no sé si hablan, pero a ver cuántos paquetes llegan por día a Urdinarrain. Esa es una nota que me gustaría tener, ¿eh? ¿Cuántos paquetes llegan por día a Urdinarrain por compras online? Sea Andriani. La chica de Andriani anda por todos lados.
1: Impresionante. Sí, la ves en todos lados.
0: Es impresionante.
1: Sí, sí.
2: Y por ahí cuando uno compra también, que tiene que esperar, ¿no? Y te aparece el mapa con donde están entregando.
0: Sí.
2: Y entras al mapa y están siempre una dirección distinta, pero impresionante la cantidad de direcciones donde está.
0: Claro.
2: Que donde claro. Donde va, digamos, en lo que es el transporte real, digamos, sí. En el tiempo real.
0: Y bueno, Andriani, después tenés Soca, después tenés, Coquito Dutruel, que
1: también
0: que Coquito anda con las cosas, los paquetes de Mercado Libre, me parece. Al correo llegan también para retiro presencial, así que bueno, eso sí, digamos, hay una gran competencia, y ahora se sumaron también las plataformas chinas como Temu, como Shein, que nunca compré, la verdad, pero bueno, también está pasando eso. También, viste, podés aggiornarte y podés tener tu venta online y qué sé yo, pero también hay que ver también costo-beneficio, ¿no? Porque nada es gratis, ¿eh? Así que bueno, pero así está la situación. ¿Qué más?
1: Te leo el último, el Lalo que se anota para el sorteo 920 y te recuerda, dice, muchas gracias, y el nombre del presidente del Partido Justicialista de Gualeguaychú es Gustavo Vela.
0: ¿No ves? Y nosotros le tuvimos la vela acá y no se acordó más después. No mandó ni pa el local. Che, pausa, ya venimos. Hasta las 10 de la mañana nos quedamos con La Mañana y su Gente. Vamos.

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0: te querés comunicar, mandar un mensajito, un WhatsApp al 37 52 82 37 52 82. 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

0: Muy bien, 9:48 de la mañana, noticias frescas, dice ahí nuestro tema musical, ¿eh? ¿Cómo los temas musicales te van recordando un programa, ¿no? Hoy Leo, cuando venía para la radio, había puesto un pedacito de Víctor Velázquez. ¿Cómo se llama el tema? ¿Eh? La Primavera, que es un punteo de guitarra. Una vez Huguito Gervasoni nos explicó qué quiere decir el punteo de guitarra de ese tema. Pero bueno, ya no me acuerdo, pero bueno, imita hasta los pájaros y demás. Exactamente todo con punteo de guitarra. Y yo escuchaba ese tema y decía el Horacio Mogni, arranca Horacio Mogni.
1: Sí, ¿eh?
0: Arranca Horacio Mogni metiendo una broma de San Lorenzo primero y después leyendo en un poema, ¿no? Pero bueno.
1: No erras.
0: Hay temas musicales que te llevan a un programa, ¿no?
2: Sí, tal cual.
1: Sin dudas.
0: Y ese es uno. La Primavera de Víctor Velázquez es el programa de Horacio Mogni los lunes al mediodía. ¿Cómo? ¿Cuánto cumple? ¿95? ¿Y está vivo Víctor Velázquez? Ah, mira vos. Bueno, así que bueno, ese es el temita, el punteo que hace la guitarra. La Primavera se llama el tema. Acá me dice que ya mandaron al teléfono a la radio, por eso me habían eliminado. Está bien, ya están anotados entonces. Pregunto, no sé cómo sería, si se puede, ¿no podríamos ser departamento de Urdinarrain? Y a partir de ahí gestionar oficinas de ANSES, registro automotor, etcétera. Y bueno, eso es lo que yo propongo, digamos. Pero no solamente, no podemos nosotros solos. Tenemos que juntarnos en toda la localidad, incluido La Roque, che, nos quedamos más cerca acá. No importa si es departamento Urdinarrain, departamento La Roque o departamento Urdi La Roque. Pero bueno, que vengan recursos para nosotros acá y que nosotros nos arreglemos solo, y sí, tendrían que venir, obviamente. Ya eso requiere de que tengas una jefatura de policía, requiere que tenga fiscales, requiere que tenga un montón de cosas más que hoy es todo en Gualeguaychú. Fíjate que acá estamos con el cuento de que iba a venir un fiscal una vez por semana, ¿te acordás? A Urdinarrain, y nunca pasó. No le conocemos la cara a los fiscales. Yo sí los conozco por mi trabajo, pero bueno, y son muy amables algunos, y chateamos y demás, pero después personalmente los conozco dos o tres nada más. Jorge, 360 para el sorteo, anóteme. A ver, sigo con el mensaje. Juan, el consumo cae y los gastos suben todos los meses. Lo que hablábamos con la presidenta del Centro de Defensa Comercial. Acá un comerciante me escribe esto, de otro rubro, en este caso. Que bueno, lo que decimos, el consumo cae y los gastos fijos suben. Entonces, ¿cómo haces? ¿Cómo haces? ¿Dónde terminamos con esto? Si el consumo no aumenta, esa es la realidad. 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
0: Ya hacemos el sorteo de las 30 lucas de Remis Fede en un ratito, Vani.
2: perfecto.
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0: Johnny, estamos a una semana del Mundial. Búscame los partidos de Argentina. ¿Qué día caen y qué hora? Así le contamos a la gente. Y vamos a ir armando sorteos también nosotros, para... a ver si conseguimos una picadita, si conseguimos, bueno, una corneta, conseguimos la camiseta.
1: Camiseta ya tenemos para sortear.
0: Camiseta ya tenemos, para ir sorteando. Pero en cada partido, previa de cada partido, si nos toca programa por lo menos. 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
0: Ya me trajiste la fichita para sortear, vamos a sortear ya en un ratito. 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
0: Hay una venta de autos ahora y Higoa. Realmente está lindo el ingreso a Urdi. 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Bueno, tengo más mensaje, Vani, a ver.
2: Sí, están todos anotados. Buenos días, nos dice por aquí Juan y equipo. Muy bueno el programa. Felicitaciones a Remy Fede, muy buen servicio. Anótame para el sorteo. Pato 916, que está anotado.
0: Pato, se anota, ¿qué más?
2: Hola, dice, buenos días, Juan. Y tu gente, muy bueno el programa. Soy jubilada, tengo 88 años, siempre los escucho. Me pueden anotar para el sorteo. Teresa 930, Teresa, que ya está anotada también. Nora, que mandó un mensajito antes, también ya está anotada. Bueno, todo el que mandó un mensajito están anotados.
0: Che, qué cantidad de mensajes.
2: Muchos.
0: Tremendo, tremendo, ¿eh?
2: 73 personas participando del sorteo.
0: Perfecto. Bueno, sacamos el numerito, vamos, y me llevo el globo terráqueo.
2: No,
0: a ver, vamos a girarlo, y quién va a ser campeón del mundo.
2: Ay,
0: a ver, donde para el dedo va a ser campeón del mundo.
2: Dale.
0: Madre mía, que lo giró. Lo giró. El más cerca acá, Australia. ¿Juega Australia o no?
3: Está,
0: sí. ¿Sí?
2: No, Australia va a ser anotalo por la duda.
0: Llega a ser, ¿sabe qué? Me dedico a esto, vidente Juancito. ¿En Australia está el amigo de Messi?
3: El jugador de... ¿Cuál?
0: El que dice que está pasando. Puede ser. Bueno, vamos rápido, chicos, estamos
2: por Orlando. Vamos.
0: Pues. Vamos que nos echan.
1: Listo, sacamos. 51.
2: 51.
0: Es el numerito, a ver.
2: Luis 286.
0: Perfecto.
2: Es el ganador.
0: Aquí está la prueba. Luis 286.
1: Y acá está la
0: otra. Ahí está la bolilla. Así que todo legal.
2: Todo aquí, legal.
0: Gracias a la gente de Remis Fede que
2: por
0: tiene
2: supuesto.
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0: Ya tenés que tener anotado eso. Necesitas un Remis, Remis Fede. Entonces, que está las 24 horas, ¿no? ¿Está Vero?
2: Sí, por supuesto. Vero, los chicos y Ricardo también.
0: Claro,
2: todo,
0: Ricardo,
2: por supuesto.
0: Toda la gente de Remis Fede. Gracias, después vamos a compartir en las redes nuestra foto. Bueno, Johnny, te dije, ¿qué día juega Argentina?
1: Bueno, primer partido de Argentina es el martes 16.
0: Listo, día de
1: 22
0: programa.
1: Horas, día de programa. Este. Para ese programa, entonces, no entendí el mensaje de Fernando que me dijo el martes juega Argentina.
0: Claro.
1: Entonces,
0: para ese programa sorteamos camiseta.
1: Camiseta tenemos para el martes 16, entonces, bueno. De la selección argentina. Y bueno,
0: después. 10 de la noche juega.
1: 10 de la noche juega, bueno. Así que tiene todo el día para buscarla después.
0: Vamos a ver si conseguimos picada, para pintarnos la cara, para todo.
1: Sí, pero
0: combo,
1: camiseta.
0: Un combo completo.
1: Para ese partido ya tenemos camiseta.
0: Perfecto.
1: Así que. Para todos. Para el ganador, ¿no?
0: Exacto, para el ganador. Para el ganador.
1: Sí, así que bueno, tenemos el partido entonces de Argentina.
0: ¿Y el segundo? Rápido.
1: Acá tenemos todos los partidos. El lunes 22 de junio, 14 horas, 2 de la tarde, es el lunes 22 de junio. Así que vemos cómo nos organizamos ahí para hacer algún sorteadito también el jueves seguramente. Y el último partido sigue el sábado 27 de junio a la hora 23, es el último partido frente a Jordania, que también vemos cómo nos organizamos. Pero para el martes 16 vemos si podemos conseguir algo más. Pero ya camiseta tenemos.
0: Perfecto.
1: Así que ya algo vamos a regalarle para el primer partido de la selección.
0: Muy bien, gracias por acompañarnos. Continúa Leo aquí en el aire de Cristal. Ha sido un verdadero placer. Volvemos el próximo martes nosotros. Chau.

0: amas de verdad.
1: Ya es hora de irnos.
2: Esto es todo, amigos.
1: Pero vamos a volver con mucho más. Juan Fernández, Vanina Román y Jonathan Sartori hicieron La Mañana y su gente. Hasta la próxima.
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0: 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Bueno, nos dice aquí la familia de Sebastián Osorio, el soviético le dicen a Sebastián, al Seba. A él le robaron en donde vive, en Buenos Aires. Y el tema es que le llevaron el teléfono, le robaron, y nos dice que le están mandando mensajes utilizando como que es el dueño del teléfono, pidiéndole plata y un montón de cosas a sus amigos. Atención, porque si, bueno, para, sobre todo para aquellos que lo conocen, al Seba, que es de acá de Ordena Ran, pero vive en Buenos Aires, el hijo de Horacio, le dicen el soviético, por ahí alguno lo conoce solamente por el apellido, si reciben un mensaje de él con algo pidiéndole plata o algo, eso es falso, porque reitero, lo robaron, lo asaltaron, le robaron el teléfono también, y bueno, están aprovechando, todas estas cosas, así que a tener mucho cuidado. Yo diría que cualquier persona que por ahí usted le llame la atención, que le pide dinero, preste la atención, que seguramente no le habla, sino que le escribe, porque si le habla le va a conocer la palabra, más vale llámelo y pregúntele. Che, vos me pediste dinero, vos me pediste plata, vos me pediste un préstamo, vos... porque de esa forma se aprovechan mucho, estafan a mucha gente.
1: Después andaremos de aquí para allá.
0: 10:20 de la mañana, la hora en el país, estamos en Cristal 89.7. 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

0: Qué lindo el uruguayo,
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0: Number one. Qué lindo el uruguayo. Canta cada vez mejor. Cualquier colectivo lo deja bien, Bueno, ¿cómo les va, ausentado? Buen día. Nublada, húmeda, con 17 máxima para hoy, dicen los pronósticos. ¿Cómo estará este jueves? Bueno, nubladito como corresponde. Parece ser como se va a tener lluvia, ¿no? A ver qué dice. Se indica eventuales chaparrones y lluvias aisladas a partir del sábado a la tarde, noche y durante la jornada del domingo. Pero inestabilidad para el fin de semana. Pero justo que tenía programado, Nosotros estamos para cosas grandes, no estamos para chiquitadas. No hay tiempo, che, no hay tiempo. Si vos querés que te escuchen, tenés que hacer eso, si no, chao, fuiste. Che, hoy es el Día Internacional de los Niños. Sabían, jueves 4 de junio 2026, San Francisco Caracciolo, en el San Dorado. Víctimas inocentes de agresión, Día del Mundial de la Fertilidad. 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Bueno, acá estamos para acompañarte como lo hacemos siempre de lunes a viernes por la mañana y por la media tarde por la radio de la ciudad. Está bravo el Gualeguay, viene cargadito el charará, Oh, ya no sabe qué decir el charará, Ahora que sacó un crédito grandote para la ruta, bueno. La transitabilidad debe estar correcta. Cada peso donde tiene que ir, dijo Cotonete. Vamos rapidito a hacer estos compromisos comerciales. 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

pero mucho allá arriba. 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Bueno, nos preparamos para hoy jueves, nos preparamos para el sábado. ¿Querés mirar a la selección argentina en un lugar clásico, agradable? 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
7: Muy bien, ahí estamos con estos lindos muchachos. Ya está ahí la gente de Cieler, don Pedro y don Yamil. ¿Cómo les va? Buenos días.
8: Así es, buenos días.
7: Buenos días,
8: Leo. No. Buenos días a toda la audiencia. Como todos los meses, estamos una vez más acá. Agradecidos por el espacio para saludar a la gente, a la comunidad y bueno, y hacer el sorteo que habitualmente hacemos, ¿no? De todos aquellos socios que están al día con su cuota.
7: Perfecto, si sí, demoramos un poquito porque estamos con este chiche nuevo que es automático, a ver si funciona, si no vamos a tener que volver a los carritos con papel.
8: Sí.
7: De las pica piedra.
8: Exactamente, pero sí, bueno, la verdad que siempre cuando paso por acá les comento algo a la comunidad y en este caso tengo una novedad para comentarles, que tenemos un nuevo negocio adherente, ¿sí? Son estos negocios que nos permiten un descuento para todos los que son socios y en este caso es dietética y herborestería nativa.
7: Nativa.
8: Que está ahí por calle Patriarca y...
7: Patriarca y Aristóbulo del Valle.
8: Y Aristóbulo del Valle. Así que hay un 10% de descuento para todos los socios, presentando obviamente el último recibo de pago, ¿sí? Y... bueno, en todo lo que tienen ahí, que la verdad que tiene una variedad bastante amplia en condimentos, cosas dietéticas, bueno, para comer sano y barato, nativa, entonces.
7: Ahí está.
8: Lo que sugiere el Grupo Cieler, ¿sí? Así que bueno, es un nuevo beneficio que invito a todos que lo aprovechen para desquitar un poco lo que significa la cuota.
7: No nos vamos tan temprano, demoramos más.
8: Sí, claro, así disfrutamos un poco más. Así que bueno, y después, bueno, como decimos siempre, seguimos haciendo socios, tanto de cremación como de sepelio. La ventaja que eso tiene es la tranquilidad que le brindás a la familia el día que ocurre lo que nadie quiere que ocurra.
7: Claro, claro.
8: Nosotros tenemos unos planes que tienen 60 días de carencia, y el tiempo de espera son 60 días, después de los 2 meses está todo cubierto, el sepelio completo, sea para tierra, sea para nicho, en fin. Obviamente todo tiene su detalle y demás, pero mucha gente escuchando la radio se acerca después ahí y comenta y pregunta y se asesora y concreta su seguro.

0: seguro de sepelio.
1: Perfecto, bueno, bueno. Después estaba el tema de la cremación, no me acuerdo cómo era.
0: El tema de la cremación es lo mismo que se paga de cuota, por sepelio se paga de cremación. Y todos los que ya son jubilados provinciales o de algún lugar que ya tienen en su recibo de sueldo un descuento por el sepelio, solamente pagan la cremación. Claro. Porque nuestra empresa tiene convenio con casi todos los las mutuales o entidades que prestan la cobertura de sepelio. Llámese OSER hoy, o lo que son los empleados o jubilados provinciales, de la policía, los panaderos, los del correo, hoteleros, bueno, hay muchas, son bastante los convenios que tenemos como empresa con cobertura de esa UATRE, la UOM.
1: Claro, las obras sociales.
0: Obras sociales que tienen ese amparo, y nosotros como empresa estamos con el convenio bajo esas firmas para cobrar automáticamente el sepelio sin que la familia tenga que salir corriendo con los costos eso, ¿no?
1: Claro, claro, está muy bien.
0: De eso se trata. Así que bueno, comentando estas cositas, ya vamos a dar paso a ver si podemos hacer el sorteo mensual como hacemos habitualmente. Como siempre vamos a hacerlo igual, pero ahora de forma digital.
1: ¿Sí? Está en forma digital, lo vamos a hacer a través de lo que van a ver ahora en pantalla, que es esto, este aparato, que ¿cómo se llama esto?
0: Es una cuponera digital, vieron que ahora todo está electrónico y digital y bueno.
1: O sea que Yamil ya no va a venir más, ¿para qué va?
0: Yamil lo tenemos de copiloto acá porque...
1: Me van a reemplazar.
0: En cualquier momento lo mandamos a mil nomás.
1: Viste que así le pasa a todas las... Están cerrando todas las empresas por eso, porque se están en todo automático.
0: Así que bueno, hemos implementado este sistema porque por ahí era más dinámico a la hora de actualizar los socios. Sí, la cuponera por ahí nos llevaba un tiempo con Yamil de estar revisando que los socios estén vigentes y demás, ¿sí? Entonces claro, ahora con esto lo que tratamos de hacer es que se conecta directamente a la base de datos que tiene la empresa y toma el nombre ahí.
1: Cada vez se trabaja menos.
0: Cada vez trabajamos menos. Eso
1: porque
0: es
1: lo otro más importante. Tenés que cortar los papelitos, todo, ¿no?
0: Y, claro, ahora no tenemos nada. Miramos por la pantalla, queda grabado acá en el Facebook de FM Cristal y ya.
1: Vamos a ver si funciona. Bueno.
0: Vamos a ir con el sorteo Urdinarrain, que es el sorteo local.
1: A ver. Sí. Voy a...
0: Ahí se va a ejecutar. Desde la pecera acá.
1: Ahí está, a ver si... Ahí ya está. Ahí. Ya está saliendo.
0: Y en breve va a salir el nombre. ¿Sí? Van a pasar todos los nombres de las personas que están acá asociadas. En este caso salió, acá ya lo estoy viendo en pantalla, el 1052.
1: 1052, vamos a anotarlo también en el...
0: Exactamente, Julieta Allende.
1: Esto es socios...
0: Urdinarrain, correspondiente
1: mil, ¿qué número es?
0: 1052.
1: 1052, Allende, Julieta Allende, esto es Urdinarrain.
0: Urdinarrain,
1: sí. Julieta Allende, ahí está. Entonces, sorteo Urdinarrain. Bueno.
0: Sí. Y ahora vamos a hacer, como es habitual, el sorteo de los aledaños.
1: Nos vamos al sorteo de los aledaños, sortear, a ver qué pasa.
0: Que sale acá. Y en este caso sería Gilbert,
1: Aldea demoró San Antonio, más
0: Britos, Aldea San Juan, Escriña. Bueno, todos los lugares aledaños que también se acercan y se asesoran para hacerte socio, ¿sí? Bueno, ahí está pasando algunos nombres. Bueno, en este caso es Schultein, el número 1180, el socio 1180, Schultein Karina Mabel.
1: Karina Mabel, Karina Mabel.
0: Exactamente, es de Aldea San Juan.
1: Aldea San Juan, ahí está. Aldea San Juan, lo completamos aquí.
0: Nuestras felicitaciones a los socios, seguramente estarán escuchando o de alguien le va a contar. Así que
1: en breve. De cualquier manera, esto queda grabado en el Facebook, así que lo pueden verlo como cuando quieran.
0: No hay manera de errarle acá. ¿Sí?
1: Perfecto. Bueno, así que entonces, Julieta Allende, Urdinarrain, 1052 el socio, la socia, y Karina Mabel Schultein, 1180 es la socia, dos mujeres en esta instancia, en este caso.
0: Bueno, y siempre, como digo, estas palabras que me permiten ustedes, agradecerle a toda la comunidad por hacer posible todo esto, porque bueno, la empresa no sería lo que es si no fuera por la confianza que la gente nos deposita diariamente, sí, tanto con el asesoramiento como para despedir a sus seres queridos. Siempre hacemos la recomendación de que cuando salimos de frente a un cortejo, que iniciamos el servicio de calle, cortamos momentáneamente un ratito la calle para que la gente se pueda despedir con dignidad, con respeto, darle ese tiempo. Hace un tiempo hemos sufrido un poquito también un poco la impaciencia de los vecinos por ahí, que querían avanzar en un camión, bueno, era un ratito, pero claro, me tomo el atrevimiento y la posibilidad del micrófono para decir, es solamente que sepan entender que es un ratito despedir ese ser querido que mañana vamos a estar nosotros en ese lugar.
1: Eso, ojalá que no estemos, pero bueno,
0: Pero bueno, hay gente que lo entiende y lo ve, lo valora, y hay gente que por ahí tiene otros tiempos y por ahí no cae en la cuenta, ¿no?
1: Es así.
0: Pero bueno, muchísimas gracias a todos y bueno, Dios mediante, nos estaremos encontrando en el mes de julio.
1: Bueno, recordar los negocios afiliados, si querés.
0: ¿Cómo no? Sí, mirá. 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Hace a domicilio y hace en su peluquería, ¿sí?
1: Está muy bien.
0: Hay alguno que no puede asistir porque está viejito y demás, se contactan con Yamil
1: y va a domicilio.
0: Un domicilio.
1: Ahí lleva, tiene un importante descuento. Lleva el espejo, todo.
0: Lleva el espejo, todo. La peineta, la domina, los deja pipí cucú. 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
0: 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Nosotros también tenemos eso.
1: Eso de ustedes.
0: Como parte nuestra, así es.
1: De la misma empresa.
0: Exactamente. Hacemos limpieza de monumentos y tumbas en el cementerio para la gente que no puede ir a ver sus seres queridos y quiere tenerlos limpios, lindos, ordenados, con flores. También tenemos ese servicio. Y después tenemos el plan referido, o el plan más amigo, que si vos le contás a una persona y esa persona no es socia, se acerca, se hace socia, pero el que lo mandó o el que le contó o el que le habló bien de nosotros se lleva el mes gratis de la cuota el próximo mes.
1: Buenísimo, muy bueno.
0: Así que bueno, y qué más y el sorteo mensual, por estar al día con la cuota, van en una orden de compra en alguno de estos profesionales, sí, que he nombrado, o negocios, para tener posibilidad también a decir, mi plata vale, yo pago
1: o adelantar cuota.
0: O adelanta cuota.
1: Claro.
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1: Claro.
0: Así que esos son más o menos los beneficios que tenemos.
1: Perfecto. Bueno,
0: muchas gracias, Leo.
1: Hasta el próximo mes, el mes de julio, el primer jueves del mes de julio, que es
0: el 2 de julio.
1: 2 de julio.
0: Como ahora. Hasta el 4. Bueno, muchas gracias y cariño a toda la gente.
1: Hasta luego.
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Ya pasaron 50, las 12, ya van a ser las 12 del mediodía. 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Recién nos preguntaban el numerito, ya se lo pasamos para que vayan y reserven, porque además ahora tiene delivery también, ¿eh? En un ratito vamos a estar con meditaciones cristianas. Ya también le voy a pasar no solamente los números de las quinielas, numeritos que aparecieron recién, sino que además también los cumpleañeros. 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

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que después te cuento, ahora nos vamos hasta el Depor, porque se viene el remate para el 20 de junio, Día de la Bandera, sábado 20, 9:30 horas, remate, liquidación en el Club Deportivo Urdina Rain por cuenta y orden del club, Eso será el sábado. Estarán rematando artículos de charadía, materiales de chalero y de borlote, implementos avícolas y porcinos. Además, si vos querés enviar algo al remate, te podés comunicar con la gente del Deportivo, así con la Secretaría del Club Deportivo. Te vas hasta la Secretaría del Deportivo o le mandás un mensajito, ahí te voy a pasar el número para que le escribas y podés consignar lo que quieras. En este caso tendría que ser algo de valor, algo bueno de valor, que va, el remate es importante, es muy grande, así que aprovechen el numerito de la Secretaría del Deportivo, 15-200-834. Ahí está, no sé quién es la secretaria ahí, pero te comunicas con ella, 15-200-834, o miembros de la comisión, y ahí le decís que querés rematar alguna cosa, remate del Club Deportivo, 20, sábado 20 de junio. Si tenés algo en buen estado o nuevo y querés sumarlo al remate, ahí tenés esa chance. 15-200-834. 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

0: ¿Qué le pasa al periodismo de la ciudad que no cubre los eventos? Dice, nosotros sí, no sé cuál será los que nos cubren, será lo de ayer. Dice Malena, ¿quién ganó los sorteos? Justo, mira, lo estaba por repasar, el sorteo de Cieler, local lo ganó Julieta Allende con el 1052 y el de Zonas Aledañas, Aldea San Juan, Karina Mabel Chultay, socio número 1180, ahí está, Sonría, sonría, sonría, que Gustavo repara tu prótesis dental, dale en el acto y a domicilio. 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
0: 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Bueno, vamos a los numeritos de la quiniela. Primero le digo los cumpleañeros que tenemos anotados hoy, 4 de junio.
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0: 4 de junio, Maximiliano Ezequiel Suárez, Alan Fernández, Marianela Dargalarrondo, Cecilia Bustamante, La Rulla, cumpleaños, Roxana, pero qué asado le va a hacer el viejo, qué asado le va a hacer el papá, Don Odino, Roxana Bompadre, cumpleaños hoy, cumpleaños Chiquita Brescacín, que le mandaba el saludo a su hermano Pedrito, también cumpleaños Paulo Corel, Sebastián Emanuel Barrios, Gonzalo Grigoli, no, debe ser Grigoli. Acá dice Grigoli, pero debe ser Grigoli. Macarena Cárdeno, la Maca, la maestra. Nerina del Valle, Nicolás Andrés Gómez, Emanuel Mornaco, Robertito Price, Juan Alberto Paredes, no sé si es el petizo, si no por ahí anda. Brenda Gilberto, Sergio Reverdito, Cristian Lavín, Marta Piscini, la mamá de los chicos Fracaroles, de Nore, de Marcelito, de Carlito, de Gustavo, el tanque, bueno, ahí está. Y aparente nuestra, mi abuelo era... Mi tío era Piscini, el Bartolo. Freddy Moore y Ramón Enrique Zaragoza. Vos decís, ¿quién será este Ramón Enrique? Este el popular Mincho, el gaucho Zaragoza. Ahí están los cumpleañeros. Nos vamos a los numeritos de las quinielas, que estamos atrasadísimos. Y volvemos con y vamos con meditaciones cristianas. Nacional 5000, esto es la previa, 5778, el 78 la ramera, en la de Buenos Aires 9142, el 42 las zapatillas, en la de Santa Fe 2488, el 88 es el Papa, en la de Córdoba 9652, el 52 madre e hijo, y en la de Entre Ríos 526, 526, el 26 la misa.

mando el saludo para mi amigo Tito Selva. Pero qué fiesta, Tito, qué fiesta. Impresionante. A ver qué me dicen por aquí. 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No me lo pasó ahora que estoy mirando. 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Ahí está, los numeritos presentados por agencias que les comenté recién. Nos vamos a Meditaciones Cristianas con nuestra amiga Mari, campeona del buraco, la Mari. Volvemos en un ratito nada más.

Señor, tus caminos. Muéstrame, Señor, tus caminos. Enséñame tus senderos. Guíame por el camino de tu fidelidad. Enséñame, porque tú eres mi Dios y mi Salvador. Muéstrame, Señor, tus caminos. Así, con estos versículos del Salmo 24 que nos propone la liturgia para el día de hoy, estamos dando comienzo a nuestras meditaciones cristianas del día de hoy, y los saludamos a todos, queridos oyentes de Radio Cristal. ¿Cómo están todos? Nosotros bien, y con la alegría de compartir con todos ustedes estos minutos de oración del mediodía. Antes de ir a la lectura del Evangelio, vamos a poner todas las intenciones que tenemos y los invitamos a poner sus intenciones. Nosotros desde acá pedimos por toda la Iglesia, por el Papa León, por todos los obispos, todos los sacerdotes, todas las religiosas y religiosas, por todos los ministros de la Iglesia y por todo el gran pueblo de Dios, por todos los que están enfermitos o por los que están pasando por alguna situación difícil que no han podido resolver, para que el Señor los ayude, los acompañe, los sane. Por todos los cumpleañeros de este día, pedimos por nuestra patria, por todos nuestros pueblos, por la paz en el mundo. Pedimos por la novena del Sagrado Corazón, al Sagrado Corazón de Jesús, que se ha iniciado en el día de ayer en nuestra parroquia. Para que seamos muchos los que compartimos cada día la celebración. En fin, por todo lo que cada uno guarda en lo íntimo de su corazón. El Evangelio hoy nos viene, como todos estos días, seguimos meditando de San Marcos en el capítulo 12, hoy los versículos 28 al 34. Y nos dice: un escriba que los oyó discutir al ver que les había respondido bien, se acercó y le preguntó: ¿cuál es el primero de los mandamientos? Jesús respondió: el primero es: escucha, Israel, el Señor nuestro Dios es el único Señor, y tú amarás al Señor tu Dios con todo tu corazón y con toda tu alma, con todo tu espíritu y con todas tus fuerzas. El segundo es: amarás a tu prójimo como a ti mismo. No hay otro mandamiento más grande que estos. El escriba le dijo: muy bien, maestro, tienes razón al decir que hay un solo Dios y no hay otro más que Él, y que amarlo con todo el corazón, con toda la inteligencia y con todas las fuerzas, y amar al prójimo como a sí mismo, vale más que todos los holocaustos y todos los sacrificios. Jesús, al ver que había respondido tan acertadamente, le dijo: tú no estás lejos del reino de Dios. Y nadie se atrevió a hacerle más preguntas. Y nos dice el comentarista: amar a Dios y al prójimo. No hay mandamientos más grandes, no hay mandamiento mayor que esos dos. En realidad van unidos. Debe ser tal vez imposible que alguien que ama a Dios no ame a su prójimo. Tampoco es posible que alguien
que ame al prójimo no ame a Dios. Nada hay sobre esos dos mandatos que en realidad son uno solo. Entonces, pidamos fuerzas a Dios para fortalecer nuestra fe, nuestra esperanza y nuestra caridad. Tendremos mucho que mejorar, pero bien vale el esfuerzo. Y nosotros, finalizando esta reflexión, decimos al Señor: Señor Jesús, infunde en nuestros corazones el ideal del amor, que nuestro sueño y nuestro anhelo principal sea amarte y expresar ese amor en el amor a los demás como nos amamos a nosotros mismos. Ayúdanos, Señor, a colocar todos nuestros proyectos por debajo de ese ideal y danos tu gracia para vivirlo cada día más. Que así sea. Bueno, pasando a los avisos de la parroquia, decimos que ayer se inició la novena al Sagrado Corazón de Jesús, cuyo día patronal celebraremos el próximo 12 de junio, ¿eh? Así que bueno, ayer iremos rezado por nuestra comunidad parroquial. Y cada día habrá una intención especial. Hoy jueves rezaremos por quienes trabajan en el ámbito de la educación y por todos los alumnos. Y habrá una misa con esa intención a las 15 horas. Luego, a las 18:30, adoración al Santísimo. Y al finalizar, la Santa Misa. Todos los días será así: 18:30, adoración al Santísimo, y luego a las 19 horas la Santa Misa. El sábado rezaremos por la iglesia, las misiones, los niños, adolescentes y por los jóvenes. Y el domingo tenemos la solemnidad de Corpus Christi. Rezaremos por los necesitados, por los que sufren y por nuestros hermanos difuntos. Este día domingo habrá colecta nacional de Cáritas y tendremos una única misa del día a las 10:30 y al finalizar la misa, procesión con el Santísimo alrededor de la plaza. Bueno, así llegamos al final por el día de hoy. Nos vamos agradeciendo a esta querida Radio Cristal, a todos ustedes que también nos escuchan y hacen oración con nosotros todos los mediodías. Y mañana volvemos con una nueva emisión de Meditaciones Cristianas. Sobre el final, pedimos una bendición grande, grande sobre todo. Se lo pedimos en el nombre del Padre, del Hijo y del Espíritu Santo. Amén. Sagrado Corazón de Jesús, en vos confío.

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saludito para el gaucho Mincho Zaragoza de parte de Daniel Fernández de Britos. Le cuento a los cumpleañeros y ya vamos a comenzar a saludarlos. Ya vamos a ir con los numeritos de las quinielas también. Le recuerdo que me quedan pollitas, me queda el 1, el 2, el 1, 2, 4, 8, 9, 0, 1, 2, 4, 8, 9, 0. Esos numeritos quedan 1, 2, 8, 9 y 4, 1, 2, 4, 8, 9 y 0. Esos son los numeritos que me quedan de las pollitas. Sortea mañana, mañana, mañana. Hoy cumpleaños Maximiliano Ezequiel Suárez, Alan Fernández, Marianela Dalgara Rondo, Cecilia Bustamante, Roxana Bonpadre, Chiquita Brescacín, Paulo Corel, Sebastián Emanuel Barrios, Gonzalo Grigoli, Macarena Cardenón, Nerina del Valle, Nicolás Andrés Gómez, Emanuel Mornaco, Robertito Pray, Juan Alberto Paredes, Brenda Gilberto, Sergio Reverdito, Cristian Lavín, Marta Piscini, Teresita Orsinger, Freddy Mor y Ramón Enrique, Popular Mincho Zaragoza. 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La música de... 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
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Vamos con saluditos.

saludito para Macarena Cardino de parte de su mamá, que la quiere mucho. Le decía muchas felicidades su mami Graciela, para Macarena Cardino en el día de su cumpleaños. Un saludito para Mincho Sagrosa, que es su cumple, que la saludan su hermana Estela y sus sobrinas Dayana y Pamela y su cuñado Fabio.

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Este 5 en 20, después le vamos a mandar el los cupones, ¿eh? Pasamos feliz cumpleaños para Marisa González de parte de Valeria Godoy. El saludito para Marisa González. Acá está el tema para Chiquita Brescacín de parte de sus hermanos. Esperamos torta para la tarde. También llamó un hermano de Mincho. No le pude entender quién era de los hermanos, pero el saludo de todos los hermanos para el popular gaucho Mincho Zaragoza. Se escuchaba muy, muy mal el celular, ¿eh? El agradecimiento también para, creo que era Darío Godoy, que le encontró el talonario de Marianito, que vino a buscarlo hoy de mañana. Él dejó la puerta abierta acá, el Rafa se calentó, cierra la puerta, los juritos, che, pero qué feo, ¿sabes? Se calentó el Rafa porque le dejaron la puerta abierta. No quiere que lo vean. Me hace acordar cuando empezó Matías, Nore era igual, se enojaba cuando le dejaban la puerta abierta. Bueno, así que el saludo para Darío Godoy, el saludito y el agradecimiento entonces de Marianito para Darío, que fue el que encontró, o por lo menos fue el que trajo aquí el tanonario, Pasame el número de Juan Moreno, el de los remates inmuebles, Juan Moreno, pero claro que sí. 1246 15647 684, ahí está el numerito. 15647 684. 647 684, ahí está, Que ya morimos en ese lugar. Estás mojada por dentro. Vamos a los numeritos de las quinielas. En la primera. Ya nos vamos, ahí la tenemos a Rebeca con Gospel hoy, En la primera, primer premio nacional, 7.587, el 87, Los Piojos. En la de Buenos Aires, 1.668, el 68 es Los Sobrinos. En la de Santa Fe, 4.690, el 90 es El Miedo. En la de Córdoba, 5.885, el 85 es La Linterna. Y a la de Entre Ríos, 7.158, el 58, El Ahogado. Rubén, sí, claro. Seguramente alunado, eso puede ser, sí. Bueno, a todos nos pasa por ahí, Por ahí venía alunado, viste, y pasa así. Cosas que pasan, dijo

0: 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Nos vamos. Creo que no hay más. A ver. 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A ver qué me dicen por aquí. Las ganas con esta nunca se te fueron. Si no te gusta, Nazarena, bueno, buenísimo. Estamos en Cristal 89.7. Nos vamos con los numeritos de la quiniela, se los conté, sí, ya se los conté. Pues los repasamos igual, Nacional 7.587, Buenos Aires 1.668, Santa Fe 4.690, Córdoba 5.885, Entre Ríos 7.158. Que lo pasen genial, ya se vienen los clasificados y las noticias aquí en Cristal. Ya a las 14 llega Gospel Chau.
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1: Tucumán.
2: Dramático rescate de una joven que pedía auxilio desde la terraza de una casa. Momentos de extrema tensión se vivieron en la ciudad de Aguilares, en la provincia de Tucumán, tras el rescate de una joven que pedía auxilio desde la terraza de una vivienda en el barrio Belgrano. Los vecinos alertaron a las autoridades al escuchar a una mujer gritar que estaba siendo retenida contra su voluntad. En un rápido operativo, la policía y defensa civil lograron ponerla a salvo. La joven fue trasladada al hospital local, donde permanece internada bajo observación médica. Por el hecho, las fuerzas de seguridad arrestaron a un hombre identificado como Pedro Rameta. La justicia aguarda la recuperación de la víctima para tomarle declaración y esclarecer las circunstancias del presunto secuestro. 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
1: Internacionales.
2: Violentos enfrentamientos en Santiago de Chile tras protestas estudiantiles contra recortes. Una manifestación de estudiantes de izquierda en rechazo de las políticas económicas del gobierno de José Antonio Kast en Chile culminó este miércoles en enfrentamientos violentos entre la policía y los asistentes al centro de la capital chilena. La convocatoria, que reunió a miles de estudiantes, docentes y diversas organizaciones sociales de izquierda, comenzó con el lema "La educación pública se defiende" y se centró en los recortes presupuestarios que afectan el programa fundamentalmente de varios ministerios, especialmente en educación, salud, vivienda y trabajo. Los manifestantes también expresaron su oposición a la Ley de Reestructuración Nacional, un proyecto que busca implementar una serie de medidas para ajustar el gasto estatal y estimular la inversión económica. Este plan, conocido como Mega Reforma, fue aprobado por la Cámara de Diputados a finales de mayo y ahora debe ser discutido en el Senado. "Nos quieren callar, pero nosotros no vamos a parar", declaró Magdalena Correa, una estudiante de 21 años del Movimiento Socialista. "Nos están quitando recursos y derechos y tenemos que contraatacar".
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Ahora sí estamos, es la hora 13, 2 minutos en la República Argentina. Abrimos la ventana del tiempo, está tímido el solcito en la jornada de hoy. En realidad es lo que está pronosticado para este día jueves, un cielo mayormente nublado como el que estamos teniendo por momentos. Parece que el sol le quisiera ganar la batalla a las nubes, pero finalmente se impone la nubosidad. Tenemos una temperatura de 20 grados en estos momentos en nuestra ciudad de Urdinarrain, una sensación térmica de 24, la humedad de 74%, la presión atmosférica 1016.2, medida en hectopascales, y el viento registra una velocidad de 4 kilómetros y medio en la hora. Los datos que suministra, que aporta la estación meteorológica Eduardo Vicente Auber. ¿Cómo nos tratará el tiempo en la continuidad de esta jornada? Veamos qué dice el pronóstico. Mayormente nublado para este jueves, con una máxima de 20 grados que ya estamos superando en esta primera hora de la tarde. Para mañana viernes, mayormente nublado durante toda la jornada, un día muy similar al de hoy, con mucha nubosidad y las temperaturas casi iguales. En cuanto al pronóstico para mañana, mínima de 14, máxima de 20 grados. El sábado, en la madrugada y la mañana, puede desarrollarse neblina, y hacia la tarde-noche, probables chaparrones, con mínima de 14, máxima de 18 grados. El domingo, mínima de 13, máxima de 17 grados, con chaparrones para lo que toda la jornada de el domingo. El lunes, parcialmente nublado por durante toda la jornada, con mínima de 13, máxima de 16 grados. Después de la inestabilidad para el fin de semana, hay que decir que el pronóstico hacia nuestra provincia, puntualmente en nuestro departamento, hacia el fin de semana no pronostica tantas lluvias. Bueno, para lo que es ya la jornada de hoy, sur de Buenos Aires, sur de Córdoba, se están desarrollando algunas tormentas con incluso una alerta meteorológico. Para mañana viernes permanece esa alerta en sur de Córdoba y provincia de Buenos Aires, y también parte de Santa Fe para el sábado. Por ahora, en nuestro departamento, nivel de tranquilidad, más allá de que será sin dudas un fin de semana inestable. Por ahora, con pocas probabilidades de precipitaciones, pero sí con algunos chaparrones, lo que está indicando el pronóstico extendido ya hacia el fin de semana. Datos para nuestro departamento Gualeguaychú. San Francisco Caracciolo, en el santoral de la Iglesia Católica, hoy jueves 4 de junio, Día Internacional de los Niños Víctimas Inocentes de Agresión, Día Mundial de la Fertilidad, también hoy 4 de junio. 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En Aldea San Antonio, el turno corresponde a Farmacia Diorio, teléfono 497-045. Marca del río Gualeguay, a la altura de Rosario del Tala, 1,80 metros, estacionario, es la marca de esta mañana. Los activos y pasivos de la provincia, el tramo hasta el 1,700,000 pesos corresponde en el día de hoy. No hubo ingresos en el mercado de Cañuelas en esta jornada. El último precio promedio, 4,079 pesos con 69 centavos.

Comenzamos a repasar algunos de los principales títulos de esta jornada. Tenemos que hablar que finalmente el municipio de Urdinarrain difundió ayer que concretó la compra de 5 hectáreas destinada a lo que será la nueva disposición final de los residuos, el nuevo basural. En la jornada de el martes se firmó la escritura mediante la cual el municipio de Urdinarrain adquirió el predio de 5 hectáreas destinado a la futura disposición final de los residuos en el marco del proceso impulsado tras la emergencia ambiental generada por el incendio de la planta de tratamiento de residuos sólidos y urbano. La adquisición se concretó luego de cumplirse las distintas instancias de evaluación técnicas previstas en el procedimiento y esto permitirá avanzar con la relocalización de, en este caso, lo que es la disposición final de los residuos que formará parte del programa de integral de gestión de residuos sólidos urbanos. Según se informó, este espacio estará destinado a la disposición final de residuos no recuperables y a la eventual incorporación de actividades complementarias vinculadas al tratamiento ambiental. La operación se realizó este martes en el marco de la licitación pública número 02/2026 y de la ordenanza municipal 1728/2026. Esta ordenanza es la que estableció en este caso la emergencia, en este caso en nuestra ciudad. El Consejo Deliberante, por mayoría, el lunes había ratificado lo actuado en el expediente licitatorio y autorizado al Departamento Ejecutivo Municipal a suscribir la escritura pública de compra-venta del inmueble adjudicado. Luego de esto, la jornada de el martes, el oferente Jorge Enrique Sidner, propietario de, o ex propietario ahora, de ese campo, que en realidad es un campo de mayor superficie y lo que ofreció para la venta fueron 5 hectáreas de un campo, insisto, de mayor superficie. También estuvieron presentes la escribana Gisela Jim, el presidente municipal Sergio Martínez, la vicepresidente municipal Alicia Córdoba, el secretario de Obras y Servicios Públicos, ingeniero Gastón Elena, el secretario de Hacienda, Carlos Molinger, el director de despacho, doctor Mauro Santizo, el contador municipal, contador Javier De Nardi, y el abogado del municipio, el doctor José Luis Saint Paul, todas las personas presentes en lo que fue la firma ante escribano, en este caso de la escritura pública de compra-venta de este inmueble que fue adjudicado al único oferente. El campo era propiedad de Jorge Enrique Sidner, una superficie mayor ubicado en la zona rural de Urdinarrain por el camino hacia Costa San Antonio, por lo que conocemos camino a La Juanita, a unos 5 kilómetros de distancia de la intersección entre 25 de mayo y Garay. La fracción adquirida por el municipio corresponde a 5 hectáreas con unos 60 metros de frente destinados a la futura unidad ambiental municipal para la disposición final de los residuos. Tras la firma de esta escritura, en la jornada de este martes, esta porción del inmueble pasa formalmente a integrar el patrimonio municipal y continúan los pasos para arrancar. Ahora habrá que hacer la división del campo, porque si esto es una superficie mayor a las 5 hectáreas y lo que ha adquirido el municipio, lo que se ofreció fueron 5 hectáreas en este caso que se terminó comprando por parte de la municipalidad para llevar la disposición final de los residuos. Obviamente que vendrá todo un proceso y demás. Lo que charlábamos con el integrante del Ejecutivo, el secretario de Obras y Servicios Públicos, el ingeniero Gastón Elena, el martes es que ya han realizado algunos estudios técnicos dentro
de lo que es el terreno, ¿no? Donde se buscó la napa y en profundidad de unos 12 metros no se encontró, así que reunió desde ese lugar las condiciones también para que allí se pueda desarrollar lo que el municipio pretende, y ahora habrá que presentar ya sí el proyecto en sí, recordando de que también estuvieron autoridades de la Secretaría de Ambiente visitando el lugar junto a las autoridades municipales. La noticia hoy es que el municipio desde el martes compró bajo las condiciones que tenía la licitación pública, también bajo las condiciones de pago que se había puesto también en en este caso la licitación pública, y se terminó realizando entonces la firma de la escritura el día martes por la mañana en el despacho del intendente municipal.

Nos vamos a la provincia para informar de que este miércoles por la mañana se llevó adelante una reunión conjunta de las comisiones de presupuesto y hacienda y de asuntos constitucionales y acuerdo, donde se trazó un cronograma de trabajo para el análisis del proyecto de ley llamado Restauración y Equilibrio y Fortalecimiento del Sistema Previsional, conocido esto como la reforma jubilatoria. Una veintena de sectores serán convocados durante el mes de junio en la sala de comisiones de la Cámara de Senados. Hoy está encabezaron la comisión conjunta el subpresidente de Presupuesto y Hacienda, Gustavo Vergara, de por el departamento Diamante, senador de Juntos por Entre Ríos, de Asuntos Constitucionales y Acuerdo, Juan Pablo Coso, conformado, presidido por el legislador de Villaguay, del Frente Más para Entre Ríos, junto a los integrantes Nancy Miranda, del Departamento Federal, Jaime Benedetti, del Departamento Gualeguaychú, Marcelo Bertet, de San Salvador, Casiano Otaegui, de Gualeguay, Ramiro Fabre, de Colón, Gladys Domínguez, de Feliciano, Rafael Cabaña, de Nogoyá, Patricia Díaz, de La Paz, Claudia Silva, de Paraná, Víctor Sanz Berro, de Victoria, Rubén Dalmolín, de Federación, y Juan Conti, de Tala. Y en este caso, el senador Vergara propuso acordar la metodología de trabajo y un cronograma para escuchar a sectores involucrados en el proyecto de ley. Por su parte, el senador Coso adhirió en realidad que la idea es invitar a los actores involucrados y escuchar en un marco ordenado para que sea un debate sano y prolijo. En un esbozo provisorio se conoció que a partir del 10 de junio se va a convocar al titular de la Caja de Jubilaciones, Gastón Bagnat, y al ministro de Haciendas y Finanzas de la provincia, Fabián Bolias. Posteriormente serán invitados a dar sus aportes representantes de gremios, asociaciones y colegios, ACMER, AMED, UDA, también SADOP, ATE, UPCN, también la Asociación Judicial de Entre Ríos, también la Asociación del Personal Legislativo de Entre Ríos, APLER, la Federación Entrerriana de Sindicato de Trabajadores Municipales, FESTRAM, serán convocados, también la Sindicato de Unión Obreros y Empleados Municipales, Asociación de la Magistratura, Colegio de Abogacía, Federación de Jubilados y Pensionados, Liga de Intendentes del Vecinalismo, Partido Justicialista y Juntos por Entre Ríos, expresidente de la Caja de Jubilaciones, especialistas en Derecho Previsional, Constitucional y Financiero. Así también convocarán a diputados de distintos bloques para escuchar a todos los expositores, según dieron a conocer en la reunión de comisiones de presupuesto y asuntos constitucionales. Se comenzó entonces este miércoles por la mañana, se comenzó a tratar en comisiones la reforma jubilatoria y se adelantó que se convocará a debatir a más de 20 sectores. Desde ACMER informaron de que van a asistir al Senado por la reforma jubilatoria y ratificaron la continuidad de la CAMPE. Desde el gremio docente junto a la multisectorial confirmaron que se mantendrá la protesta frente a la legislatura durante los días de actividad parlamentaria. Destacaron además el fuerte respaldo social y la participación de los 17 departamentos en las actividades públicas. El secretario general de ACMER, Abel Antivero, confirmó que el gremio va a participar del debate por la reforma jubilatoria en el Senado para asentar su postura, a pesar de no haber recibido aún una notificación oficial tras el anuncio de la convocatoria a los distintos sectores. Sin embargo, desde ACMER aclararon que la CAMPE, que comenzó el pasado martes en la Plaza Mansilla, frente a la legislatura, con el objetivo de visibilizar el rechazo absoluto a la reforma provincial. Frente a este escenario, aclaró que continuará la permanencia, la iniciativa en el marco de la multisectorial es hacer presencia mientras exista labor parlamentaria. Por lo tanto,
Nos vamos a la tarde, volveremos el martes de la semana que viene hasta el jueves y, por supuesto, en el momento que estemos expresando nuestro posicionamiento en la comisión, vamos a estar aquí, dijo el dirigente de ACMER.

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0: 4 minutos en el país, avanzamos con más. ¿Qué dice Mariela? ¿Cómo anda Mariela? Gracias Mariela. Bueno, Mariela que nos cuenta que estamos en Nativa, Tienda Natural Bienestar desde el origen. 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
0: espectacular. El martes, el día martes, y estuvo aquí Sergio Fachelo, espectacular música, realmente Fachelo todo un profesional, porque vino, trajo todo el equipamiento para sonar mejor y demás, y bueno, el próximo sábado estuvo en el programa de Vanina, en Noche Romántica, Fachelo en una jornada solidaria también, con lo que fue la campaña para Amigo Fiel, y ahora va a estar Sergio Fachelo en este caso, 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El consumo no repunta y esta situación se repite en nuestra provincia. Esta mañana dialogamos con Melina Bozano, la titular del Centro de Defensa Comercial e Industrial de Urdinarrain, que nos dio sus impresiones de cómo está en este caso el comercio local. Escuchamos.
2: Hola, buen día Juan, buen día a todo el equipo. Gracias a ustedes por interesarse por nosotros, por la situación.
3: Muy bien, bueno, Melina, es eso, en el arranque del programa hablaba de que, bueno, estuve en Gualeguaychú, de que estuve oyendo también la presidenta del Centro Comercial de Gualeguaychú, y bueno, quería saber qué percepción tienen ustedes de lo que es esta caída en el consumo, de que mucho se habla, de que leemos muchos títulos, leemos mucha noticia, pero bueno, ustedes que tienen comercio y demás, la palpan, tiende a mejorar esto, estamos peor que meses anteriores, ¿cómo está la cuestión?
2: Bueno, o sea, Urdinarrain tiene una salvedad que no somos ni Gualeguaychú ni Paraná, pero vos lo dijiste hoy también, son ciudades mucho más grandes, donde verdaderamente se están viendo, ¿no es cierto?, los cierres de empresas, de comercio. Hemos estado viendo la semana pasada una empresa muy grande de Paraná con más de 50 años que cierra sus puertas. Hemos visto muchísimos comercios, vos te referís a Gualeguaychú, Paraná, Concordia, todos se está notando lo mismo, sobre todo en las calles principales, ¿no es cierto? Mm. No es el caso específico de Urdinarrain, pero sí se siente. Mm. Sí, el parate comercial es muy grande, seguimos ya con la recesión, o sea, la verdad es que, bueno, el consumo está muy, muy parado, muy frenado. Vos también dijiste algo hoy, en lo que es alimentos, que es primera necesidad, las farmacias han marcado una baja en el consumo, entonces esto ya muestra, ¿no es cierto?, que, bueno, lo que está fallando es el poder adquisitivo, no alcanza, entonces la gente se tiene que cuidar, por supuesto.
3: Yo lo que analizo, Melina, es que ciudades como Gualeguaychú, Concordia, Paraná tienen muchísima más clientela, si se quiere, por la cantidad de gente, ¿no?, que tienen, por una cuestión natural, esas ciudades. Pero bueno, Urdinarrain, vemos cada vez más comercios ahora. Vemos más cada vez más comercio. Yo lo que veo es cada vez mismos rubros también. Digo, ¿en qué camino estamos? Si analizamos la cantidad de rubros que son similares y demás, porque tampoco es que tenemos 100.000 habitantes.
2: No, por supuesto. Bueno, por eso te digo, Urdinarrain es un caso especial y particular. Ya precisaríamos un sociólogo para que analice la ciudad de Urdinarrain. La verdad es que somos una ciudad súper emprendedora. Y bueno, y eso es lo que genera la cantidad de comercio que hay. No solo comercio, vos te referís mucho al negocio de ropa, sí, pero bueno, también hay un montón de talleres de metalmecánica, no sé, se repiten un montón de rubros porque, bueno, la gente en Urdinarrain es muy emprendedora. También Urdinarrain está beneficiada no solo por el campo, sino también de que nosotros tenemos en Urdinarrain, en cantidad de habitantes, mucha industria, mucha fábrica, y eso acompaña un montón a la ciudad, ¿no es cierto? Pero no quiere decir que no se sienta. También en las grandes ciudades hoy hay varios factores, ¿no es cierto? Puede decir, vive más gente, sí, pero también hoy que estamos atravesando no solo un problema, que es el poder adquisitivo, sino también que hoy las ventas se han dispersado, hay un porcentaje muy alto que se ha ido al e-commerce, a comprar online, también han cambiado después de la pandemia, a pesar que ya pasaron varios años, la gente ha cambiado sus hábitos, entonces son un montón de cosas, y en las ciudades más grandes también pesa mucho el alquiler, la luz es un factor hoy que ha hecho cerrar a muchísimos locales, sobre todo gastronómicos, sobre todo kioscos, porque son facturas que son impagables, o sea, para la rentabilidad que tienen esos negocios. Sí, entonces en las grandes ciudades se acumulan los problemas.
3: Sí, Melina, ahí va, porque bueno, el discurso de los actuales gobernantes es hay que aflojar con los impuestos y hay que sacarle el pie de la cabeza a los comerciantes, a los distintos rubros y demás. Eso es la realidad. ¿Pasó, digamos, hoy sostener un comercio requiere de menos carga, de menos impuestos o no?
2: No, para nada. Para nada. Eso no ha sucedido. Creo que al contrario, o sea, no es que tampoco se ha aumentado por ahí los mínimos o los topes, pero también se han aumentado las exigencias, y también hoy el comercio, al usarse mucho también el débito, se factura todo, entonces la carga es muy alta. Y no se ha bajado nada, al contrario, porque lo que son los servicios, todos han aumentado, y no solo uno, yo no tengo que hablar del comercio, lo sabemos todos, o sea, si yo te pregunto a vos cuánto pagabas de celular hace un año, hoy capaz que pagas el doble. Uh-huh. La luz, los impuestos en general, así que no, nosotros hasta ahora, si algún sector ha podido recibir alguna migaja, por decirlo, pero no. Y problemas como, por ejemplo, que venimos planteando hace rato, como es la boleta de la luz, tampoco. Se habla muchísimo, pero no es algo que se sienta. O sea, esas pequeñas modificaciones, no. Y para los más chicos, que es el monotributo, también el monotributo ha aumentado. Y bueno, y ya se está hablando de nuevo. No sabemos si va a desaparecer o va a aumentar va a aumentar el doble, entonces también es esa parte, ¿no es cierto?
3: Sí, y estamos hablando, Melina, de todos los escalones, digamos, de aquellos impuestos que sean del gobierno nacional, provincial y municipal.
2: Sí, de todos, porque la boleta del agua también la habrán visto, o sea, no es solo para el comercio, es para todos, los servicios han aumentado muchísimo y eso afecta. Eso afecta porque hoy el comercio necesita, vos necesitás el internet, necesitas un montón de cosas. Así que bueno, no, es muy complicado. El consumo está completamente parado y eso a Urdinarrain no es ajeno. Después sí tenemos una cuestión en Urdinarrain de que la gente, te vuelvo a repetir, ya es para un sociólogo, es emprendedora, la gente por ahí recibió una indemnización o recibió una herencia o recibió algo y la gente abre un negocio a la calle. Y bueno, es parte de nuestra cultura de Urdinarrain, de trabajo.
3: Sí, sí, pero... yo coincido Melina, digamos, pero bueno, uno lo que se pregunta sí es decir, ¿cómo resiste un tipo? Ayer la presidenta del Centro de Defensa Comercial tiene un comercio en Gualeguaychú, y la pregunta que le hacía el colega Sebastián Carbonera, ¿cuánta gente te entró hoy en la mañana? Ya era mediodía, y dijo, entraron 6 personas, en Gualeguaychú 6 personas a un negocio, y la verdad es que... A ver, yo iría y preguntaría negocio por negocio, ¿cuántas personas entraron hoy en tu rubro, que no sea alimenticio? Porque por supuesto la gente se tiene que alimentar, mal que mal, comprará menos, pero bueno, al comercio para alimentarse va a ir indefectiblemente. Pero bueno, los otros rubros, ¿cuántas personas entran por día? O sea, si vos te pones a sacar el costo-beneficio de estar todo el día detrás del mostrador y que entren 5 o 6 personas, para mí es tremendo, ¿eh?
2: Obvio que es tremendo, pero también tenés que entender, Juan, que hay, o sea, yo tengo negocios de más de 15 años, o sea, hoy yo voy a resistir todo lo que pueda. O sea, hoy para mí cambiar significaría cambiar mi vida. Tengo que arrancar de nuevo. Entonces hay mucha gente que también resiste. Yo pienso que como todos, hasta cierto punto hay negocios que alquilamos y entonces tenemos... factores que son más pesados y hay negocios que están en su propia casa y bueno, por ahí pueden acomodarse un poco más, ¿no es cierto? Pero también hay que entender que uno vive de eso, entonces sí. No es que yo abro y cierro, ¿me entendés?
3: Claro, pero digo, esa resistencia requiere que pongas guita de otro lado para el negocio que debería sostenerse y darte ganancias.
2: Exacto, y que vos te reinventes todo el tiempo, o sea, no sé, uno tiene que salir a buscar mejores precios, uno tiene que ver dónde compra, cómo compra, te vas modificando, te vas reinventando día a día para seguir resistiendo y es lo que estamos haciendo. Lo que uno por ahí ve es que no hay un acompañamiento de ninguno, o sea, del Estado, en ninguno, como dijimos recién, municipio, gobierno, provincial o nacional, o sea, no hay un acompañamiento. Uno ve que por ahí para los emprendedores salen algunos préstamos o salen algunas beneficios y bueno, y por ahí uno ve que el comercio que está instalado, que hace muchos años que está resistiendo y no tenemos ningún tipo de ayuda de nada, que igual uno no es que quiere subsidio, uno dice bueno, acompañen, o sea, estamos planteando un problema con la luz hace años, hacen oídos sordos, uno plantea, ¿no es cierto?, situaciones que están pasando que son obvias, porque, a ver, el comercio es la ventana para que el Estado recaude, o sea, que si nosotros no vendemos, el Estado tampoco recaude, y bueno, son cuestiones que es como que no están mejorando, no está habiendo respuesta.
3: Claro. Es como decía recién, bueno, muchos llegan con el discurso de vamos a bajar impuestos, de que hay impuestos que hasta se superponen, hay impuestos distorsivos y demás, pero bueno, en este caso el comercio, bueno, todos lo siguen pagando, digamos.
2: Sí, por supuesto, es así, bueno, se hace pesado, igual hay mucha morosidad, por ahí el comercio no es... ya habría que de nuevo que estudiar un poquito el comercio, pero somos personas más cerradas, o sea, a uno por ahí le cuesta hablar, ¿no es cierto?, de la situación de cada uno, pero los datos hoy dan que hay mucha morosidad y bueno, y está costando mucho. Yo digo, Urdinarrain es muy especial, te vuelvo a repetir, porque la gente es muy emprendedora y también uno resiste, ¿no es cierto? Pero bueno, pero la situación es compleja y es grave porque bueno, son un montón de factores que no se están analizando y teniendo en cuenta, ¿no es cierto? Tampoco se está teniendo en cuenta lo que significa que el comercio empiece a bajar las persianas en las ciudades. porque eso hace a la comunidad y hacia la economía local, ¿no es cierto?, a que todo vaya girando, porque es una cadena.
3: Melina, bueno, ¿qué acciones tenía entendido que, bueno, están pensando, obviamente, también en el Centro de Defensa Comercial como para impulsar también que la gente consuma, compre aquí en Urdina Ray?
2: Sí, por supuesto. Nosotros siempre estamos intentando visibilizar todo lo que tiene Urdina Ray con la Expo, con los paseos peatonales. Bueno, también se nos hace difícil en este contexto donde... O sea, uno necesita una inversión para cualquier cosa, dice que es plata, ¿no es cierto? Pero sí. Bueno, ahora estamos armando para volver a alargar el compre local y gane, que bueno, eso muestra también un poco todos los comercios y también es beneficiar al consumidor con premios en órdenes de compras, así que estamos organizando eso para alargarlo de nuevo en Urdi. Y bueno, y seguir fomentando el comercio local para que la gente también nos siga acompañando y siga apoyándonos, porque vuelvo a repetir, el comercio local también hace el crecimiento de la ciudad.
3: Total. Melina, gracias por estos minutos. Bueno, cuando haya más avance de compre local, seguramente lo estaremos detallando y en diálogo contigo,
2: Sí, bien, todo armadito, te vamos a pasar para que nos sigas acompañando.
3: Gracias, Melina.
2: Bueno, muchísimas gracias, Juan, Gracias.
3: No, un abrazo. Ahí estaba Melina Bozzano, que...
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0: 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Avanzamos con más información aquí en Cristal. Este próximo lunes se va a estar realizando una audiencia clave por la crisis de Granja Tres Arroyos en Concepción del Uruguay. La continuidad de las audiencias a la Secretaría de Trabajo para tratar el conflicto alrededor de la empresa avícola Granja Tres Arroyos está prevista para el próximo lunes a la hora 14. Si bien había conjetura de que la posibilidad de que esa instancia tuviera lugar este jueves, oficialmente no había nada confirmado y finalmente se oficializó la convocatoria para el próximo lunes. La reunión del lunes tendrá lugar tras un cuarto intermedio decretado luego de un primer encuentro donde no se llegó a ninguna resolución. La firma, que cerró sin previo aviso en Concepción del Uruguay y dejó a casi 1000 operarios en la incertidumbre absoluta, ofreció un plan de pagos en 10 cuotas que fue rechazado. Los empleados de la planta La China de Concepción del Uruguay no solo no saben si seguirán o no faenando, sino que además no cobran hace un mes y medio. Todavía se les adeuda el 70% de la segunda quincena de abril y todo mayo. Este miércoles, en tanto, hubo un encuentro entre el gobernador Rogelio Frigerio y los dueños de la empresa. Se desconoce qué se dialogó en el encuentro, dado que no ha habido información oficial al respecto. Gustavo Brondino seguirá detenido y dieron más tiempo para seguir investigando el femicidio de Dayana Mendieta. La jueza de garantías de Rosario del Tala, Silvina Graciela Cabrera, prorrogó la investigación penal preparatoria en el caso del femicidio de Dayana Mendieta, de 22 años, ocurrido en de octubre del año pasado. Es decir, se dio más tiempo a las partes para seguir recabando información para tratar de esclarecer el brutal crimen. En tanto, dispuso que el principal acusado del femicidio ocurrido en octubre pasado en la localidad de Mansilla, Gustavo Brondino, alias Pino, de 55 años, siga detenido en prisión preventiva por 60 días. Cabe recordar que la joven había desaparecido el 3 de octubre del año pasado y el 7 de ese mismo mes fue hallada sin vida en un pozo en el Gobernador, la zona de Gobernador Mansilla, aquí, departamento Tala, pasando lo que es el río Gualeguay, aquí, camino a Gobernador Mansilla. Allí fue que se halló el cuerpo sin vida de esta jovencita. Está detenido el único sospechoso, el principal apuntado por el crimen de esta jovencita de 22 años, y se confirmó que Gustavo Brondino seguirá detenido con 60 días más de prisión en preventiva mientras se sigue investigando el femicidio. El municipio de Urdinarrain informó que avanza la pavimentación en la zona sur. Si bien está prevista realizar esta obra por etapas, la obra de calle Caúl entre Diamante y Rosario del Tala viene ejecutándose con importantes avances, informó este mediodía el municipio. Personal de Obras Públicas ya finalizó con el hormigonado de la boca calle de Caúl, esquina Diamante, y en estos días se estará avanzando con la pavimentación del primer tramo de los 240 metros lineales que tiene la obra completa sobre calle Caúl entre Diamante y La Paz. Se recuerda que el tránsito allí en el lugar permanece interrumpido en la zona que intervenía allí a la boca calle hasta que se cumplan los tiempos necesarios de fraguado del hormigón. Por tal motivo, se solicita circular con precaución y respetar la señalización dispuesta en el lugar.
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0: 13:58 minutos en la República Argentina, 22 grados la actual temperatura con una térmica de 22.2, ha sido superada la máxima prevista para hoy que era de 20, mucha nubosidad va a continuar en nuestro departamento presente con cielo mayormente nublado para lo que resta de este jueves, también mañana mayormente nublado con mínima de 14, máxima de 20 y hacia el fin de semana, sábado y domingo, chaparrones durante la jornada del sábado y también el domingo, el lunes mejora con mínima de 13, máxima de 16 y cielo parcialmente nublado. Ya se viene Rebeca aquí como todos los jueves, de nuestra parte Dios mediante, nos reencontramos mañana aquí a la hora 13 como todos los días en el aire de Cristal. Que tengan una linda tarde, gracias por acompañarnos, cuídese.
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empresario de alto rango y de mucha honestidad, que vivía en country privado en casa de varios pisos y se codeaba con gente de la alta sociedad. Tenía un hijo pequeño, que era de nombre Alfredito, una mujer linda y buena, muy coqueta y muy cordial.

que no para y que muestra a las personas, mostraron que el hombre bueno cambió el modo de pensar y en la mesa de su casa comentaba diariamente que su padre, entrado en años, lo ha empezado a molestar, que está muy envejecido, que anda arrastrando los pies, que a la hora de sentarse elige el mejor sillón, que hay que cocinarle aparte, prepararle los remedios, y que cuando llega gente quiere llamar la atención. Hay que llevarlo a la

Bueno, qué ingrata es la sociedad. Llegó el día de la mudanza y en una chata importada a las pilchas de su padre junto a su mujer cargó. Pero al revisar las cosas por si algo le faltaba, se dio cuenta que en la pieza la frazada se olvidó. Alfredito, anda corriendo y traele la frazada.

abuelo. A esas cosas en la vida siempre las castiga Dios. No, papito, no le roto. Solo la partí en el medio. La otra mitad la he dejado pa' cuando te lleve a vos.

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No se trata de religión, sino de una relación con nuestro Padre Celestial. 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

diferente dirección. No te resistas al cambio. Recuerda que Dios no te condena por tu pasado. Es tiempo de que mires tu futuro. Simplemente pídele a Dios esa oportunidad. Dile: Señor, perdóname. Estaba equivocado. Hoy reconozco que he pecado y te pido perdón. Acepto lo que tú hiciste por mí. Hoy entiendo que soy mucho más valioso de lo que pensaba. Yo soy una creación tuya y quiero cambiar. Te pido que me ayudes

0: Si te gusta, si no te gusta,
1: si elegís esto o aquello,
0: si cambiás o seguís siempre igual. Deja de escuchar lo que opinan los demás.

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1: Jueves con sabor a matecito con yuyos, qué rico. ¿Cómo estás? Así comienza Música y Mates por la ruta de la yerba mate. Soy Giselle Prioda y a partir de este momento te voy a acompañar durante 60 minutos con la mejor música y toda la info del mate. ¿Te quedás?
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como el mate. 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

0: Muchas gracias.
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La producción de yerba mate en Argentina alcanza los 290 millones de kilos anuales, de los cuales se exportan alrededor de 30 millones de kilos. Uruguay lidera el consumo per cápita con un promedio de 9 kilos, seguido por Argentina con 6,2 kilos anuales por persona. En Música y Mates por la Ruta de la Yerba Mate escuchamos ahora una bella canción.

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0: Hola, hola, hola, hola, hola. ¿Qué tal? ¿Cómo andás? ¿Cómo estás? Bienvenidos al aire de la radio, bienvenidos al aire del 89.7, bienvenidos a una nueva tarde, a una nueva jornada, a una nueva edición de Vibraciones. A partir de este momento y hasta la hora 18 en el aire del 89.7, a través de la música, la información y el entretenimiento, vamos a estar junto a vos compartiendo la tarde de cristal en un día más, como siempre, a través de la música, la información y el entretenimiento junto a vos, haciendo, realizando esta tarde ya de día jueves en este 4 de junio, aquí estamos en el aire de la radio para compartir vibraciones. Bueno, yo te voy contando en el día de hoy que tenemos sorteos de las entradas para Cabezones, para Fluido, So y para Du Emisor. Se viene una gran noche a Basavilbaso de puro rock y por aquí te vamos a estar regalando el primer par de entraditas en esta semana. Bueno, así que hoy te regalamos dos entradas para este gran reci que se viene Basavilbaso con Cabezones, Fluido, So y Du Emisor. 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Y hoy te regalamos dos entraditas para que puedas disfrutar de la gran jornada con este gran festival que se viene el 20 de junio a Basavilbaso. Bueno, como siempre, para comunicarte con nosotros en el día de hoy, vas marcando por allí, como siempre, 3446-478396, 478396, mensajitos y WhatsApp en el día de hoy, 480-473, la conexión directa aquí en los estudios, nos encontrarás como siempre en Seguí 151. Además también, cristalurdi.com.ar, el sitio digital de la radio, donde ya también te hacemos compañía en la jornada de hoy. Ahí va pasando el satélite, en cualquier parte de la geografía mundial que te encuentres, te acompañamos en el día de hoy con Vibraciones. Bueno, muy bien, así ya estamos juntos, haciendo, realizando un día más de radio. Como siempre, hasta las 18 con Vibraciones. Saludamos ya, le damos la bienvenida también a la gente de los comerciales, a quienes nos acompañan, a quienes junto a nosotros también comparten la tarde de cristal. El saludito así. 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Muy bien, así la bienvenida, saludito enorme a la gente que comparte con nosotros el aire del 89.7 del dial. Muy bien, te recordamos, estamos regalando dos entraditas para Cabezones en el día de hoy con Vibraciones, así que hasta las 18 estamos compartiendo el aire de la radio. ¿Comenzamos? ¡Comenzamos! Hasta la hora 18, como en cada día, la bienvenida a las amas de casa, a la gente que anda laburando ya full en sus respectivos trabajos, a quienes nos acompañan en los distintos sectores de nuestra linda Urdina Rain, cada barrio, cada zona, bienvenidos a compartir un día más. La gente como siempre que se suma desde colonias y aldeas, la gente desde el cristalurdi.com.ar, en el sitio digital, bienvenidos. Saluditos enormes, como siempre, de la gente de las localidades vecinas y todo el sector rural, toda la gente del campo. Así comenzamos en un día más, hasta las 18, Matías, Mati, Matute, como más te guste.
1: Bueno, y lo mandamos, gracias.
0: Hasta la hora 18, como siempre, hacemos vibrar la radio.

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44 minutos de la hora 16 en la República Argentina. Si compartimos vibraciones hasta las 18 en el día de hoy, te estamos regalando entraditas para Cabezones, que se viene el próximo 20 de junio. Así que nombre, tres últimas cifras del DNI y participas de las entradas para Cabezones en el próximo 20, sábado 20, en Baza Bilbaso. Así que muy bien, te vamos a estar regalando el primer par de entraditas en el día de hoy. 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

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El primer premio, la primera ubicación de la matutina de Entre Ríos, en este día jueves 4 de junio, el primer lugar para el 2116, el anillo, primer premio de la de Entre Ríos matutina, el anillo, el primer lugar, 2116, el anillo en la de Entre Ríos matutina. Segundo premio para el 3020, la tercera ubicación para el 5596, el cuarto lugar 3868, el quinto premio 8619, la sexta ubicación de la de Entre Ríos matutina 9935, el séptimo lugar para el 518, el octavo premio 1887, la novena ubicación 6746 y décimo lugar 697 en la de Entre Ríos matutina. En tanto, para la tómbola de la ciudad, ex nacional, primer premio para el 3836-3836. El 36 se corresponde a la manteca o las castañas, según el libro de los sueños, la manteca o las castañas en la tómbola de la ciudad. Para la bonaerense, el primer premio en tanto en el día de hoy, para el 186-186, el 86 en el libro de los sueños, que corresponde a el humo en la bonaerense. En tanto, en la matutina de Santa Fe, el primer premio en el día de hoy, la primera ubicación para el 572-572, el 72 en el libro de los sueños, corresponde a la sorpresa en la tómbola de Santa Fe. En tanto, en la matutina de Córdoba, el primer premio en el día de hoy, la primera ubicación 7537, el primer premio para el dentista en la tómbola de Córdoba matutina. ¿Qué? Bueno, en tanto, en la tómbola uruguaya, en la tómbola de Montevideo, el primer premio en el día de hoy para el 121-121 en la tómbola matutina de oro, es decir, la tómbola uruguaya. El primer premio allí para la mujer, 121-121, el 21 la mujer, primer premio de la uruguaya matutina. Bueno, reiterando, el primer premio y la primera ubicación de la matutina de Entre Ríos, 2116-2116, el 16, el anillo. 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
Muy bien, así estamos con vibraciones en el día de hoy, hasta la hora 18, disfrutando la música, la tarde, el entretenimiento. Nombre, tres últimas cifras del DNI, te regalamos dos entraditas para Cabezones en Basavilbaso, Fluido, So y Du.

Emisor. Cuatro novandas, espectaculares para no perderte realmente este gran festival. El sábado 20 de junio, comenzando a la hora 20. Así que muy bien, Además también, habrá sorteos, regalos, premios espectaculares. Regalitos, me decían los chicos, para esta gran noche. Va a haber sorteos también. Así que muy bien, linda noche para disfrutar de este gran recital el 20 de junio, Cabezones en Baza Bilbaso. Además también, los locales, los nuestros, los chicos van a estar allí también, los chicos de Soho, amigo Mati, Dani, mi amigo Dani y Marco, ahí está. Y también Du Emisor, espectacular, Y además Fluido también de Rosario, que está llegando para compartir esta gran noche. Entonces, el 20 de junio, hoy te regalamos dos entraditas, la semana que viene dos más, así que aprovecha también, espectacular, cuatro bandas para disfrutar el próximo 20 de junio en Baza Bilbaso. Y hoy te regalamos las primeras entraditas, entonces nombre y tres últimas número del DNI. 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Impresionante. 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La muy buena onda con Patri y Vani.

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Cosa tremenda. 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

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Impresionante lo que estamos moviendo las caderas sentado acá. 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

impresionante. 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

0: Mi amigo Ricky lo baila muy bien este tema, tremendo. Néstor allá en el galpón también me dicen que no, tremendo lo que mueve las caderas. ¿Qué caderas? No, ¿cómo que? Tremendo. 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¡Oh, sí! Muy bien, acá entregaron la llave de la moto, que mencionábamos ayer, que tiene un Stitch guitarrero. El Stitch guitarrero, che. Bueno, muy bien, un Stitch guitarrero tiene la llave de la moto. Bueno, y hoy hace un ratito nos trajeron un busito que se encontró en el aquí en la canchita ADF, en la canchita frente al a la Asociación Alemana, frente al pelotero, allí entonces, en la canchita ADF, que se encontró entonces, un busito, está buenísimo el buzo, está abrigadito adentro, tiene así como abriguito, así que bueno, es de un niño o una niña, puede ser también. Aparentemente dice que había unos chicos que fueron a jugar a la pelota y lo encontraron, dice, supuestamente debe estar de anoche el bus acá. Bueno, así que alguien se lo ha olvidado el busito allí. Bueno, cualquier cosa pueden pasar a buscarlo por aquí, por Cristal. 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El Gualeguay, el río, el registro de hoy, la marca en Rosario del Tala, 1,80 m, estacionario. Estacionario el río, dice allí, frenó un rato, 1,80 m, estacionario, el Gualeguay en Rosario del Tala. ¿Quiénes cobran hoy? activos y pasivos de la provincia, tramo hasta 1.700.000 pesos, tramo hasta 1.700.000 pesos cobran en el día de hoy activos y pasivos de la provincia. Bueno, muy bien, momento de los comerciales en Cristal y en un ratito continuamos con más vibraciones. 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

0: Muy bien, 53 minutos de la hora 17 en la República Argentina. Compartimos vibraciones en el 89.7. 20 grados 4 décimas la temperatura en Urdina-Rain. 20 grados 4 décimas, 28 de sensación térmica, la humedad del 73%, la presión barométrica de 1014.3 hectopascales, el viento con una velocidad de 4 kilómetros, orientación sudeste. La fase lunar, gibosa menguante. Está menguando la luna. 20 grados 4 décimas la temperatura, 28 de térmica en lo que refiere a la térmica, entonces 28 y la humedad del 73%. Hoy está lindo el día. Hoy está lindo. A ver qué nos dicen por aquí.
1: Hola Matías, perdona que te perdona que te pregunte.
0: Pregunte nomás.
1: Por las dudas, ¿no tendrás pastillas Alplac o clonazepam?
0: No.
1: De 2 miligramos, 1 miligramo.
0: No, no tengo.
1: Porque me quedé corta y en el hospital había una sola tabletita y bueno.
0: Ajá.
1: Si por las dudas tiene, les encargo.
0: Hasta el momento no está.
1: Y muy lindo el programa porque nos hace reír a todos.
0: Muchas gracias.
1: Y que sigan así. Bueno, gracias. Y perdone por tanta molestia que doy.
0: Ah, pero eso
1: siempre están ahí para ayudarme. Cuando preciso algo, están siempre ahí.
0: Siempre, siempre.
1: Un millón de gracias.
0: No, por favor. Muy bien. Ahí está, entonces, teníamos el mensajito por aquí. No tenemos lo que nos piden. Nos estábamos fijando en los medicamentos que nos pedían allí, pero no tenemos justamente de esos, ¿eh? Hay una gran variedad, pero justo ese no lo tenemos. ¿Qué tal? Así que muy bien, si en un caso llegan a traer o demás, estaremos avisando por aquí. Muy bien. ¿Por dónde iba yo? 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Como dice la canción. 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

0: 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Muy bien, el Servicio Meteorológico Nacional nos indica que para lo restante de hoy jueves seguirá con cielo mayormente nublado y 16 grados en la temperatura. Mañana viernes, temperatura mínima de 14, máxima de 20. El viernes, que te quiero viernes. Mayormente nublado en gran parte del día. El sábado, mayormente nublado la madrugada. Neblina en la mañana. Chaparrones en la tarde y noche, entre 40 y 70% la probabilidad. Temperatura mínima de 14, máxima de 18. Hacia el domingo, inestabilidad en gran parte del día. Se anuncian chaparrones. Temperatura mínima de 13 y máxima de 17. Hacia el lunes, activando la semana nuevamente con cielo parcialmente nublado en gran parte del día y temperatura mínima de 15 y máxima de 16. Martes, mínima de 13, máxima de 16, mayormente nublado en gran parte del día. Martes. Miércoles, en tanto, mínima de 9, máxima de 17, mayormente nublado y parcialmente nublado a la tarde-noche. 9 de mínima, 17 de máxima. El miércoles. Muy bien, lo que resta del viernes al domingo, las temperaturas mínimas entre 3 y 14 grados, las máximas entre 17 y 20. Lunes al miércoles, temperaturas mínimas entre 9 y 15 grados, máximas entre 16 y 17. Probabilidad de chaparrones en la tarde-noche del día sábado y durante todo el día domingo. Veremos qué pasa entonces. Eso es lo que nos está indicando el Servicio Meteorológico Nacional. Los ganadores de la entrada: Pablo 718 e Ismael 992. Los ganadores de las entraditas en el día de hoy. Bueno, gracias por participar. Llegamos al final de Vibraciones. El reencuentro será mañana a las 16 para cerrar la semanita con nuestro programa. Gracias por estar allí. Continúa Leo en la programación y luego Rafa. Nosotros, como siempre, nos refuimos. Cuídate mucho. Hasta mañana. Adiós.
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18 minutos han pasado de la hora 18 a la República Argentina. Argentina, viejo y peludo, nomás. Clasificamos. Ah, no, estaban mirando lo del mundial anterior. Impresionante, qué partido con Holanda. Lo miré todo de vuelta, porque lo que pasa es que los nervios esa vez, nada que ver ahora que uno ya sabe el resultado y que increíble. El gol en el último minuto, recuerdan el tiro libre, es una porquería el tiro libre. No se ejecutaron sobre la hora, y menos mal después a los penales que atajó dos de entrada, no mal digo. Y hasta luego Holanda. Anda para allá. ¿Qué mirás, Bobo? ¿Qué mirás? Estamos en Cristal 89.7. Le contamos que estamos en este jueves 4 de junio, San Francisco de Caracciolo, en el Santoral. Día Internacional de los Niños Víctimas Inocentes de Agresión. Día Mundial de la Fertilidad. 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Numeritos de las quinielas, ya los tenemos, ya están. Estos son, aquí están los colores del campeón. Primer premio, la Nacional, 3.566, el 66, la Lumbriz. En la de Buenos Aires, 2.629, el 29, los Ñoquis. En la de Santa Fe, 1.405, 1.405, el 05 es el Gatito. En la de Córdoba, el 8.000, así, redondito, el 8.000. Y a la de Entre Ríos, el 93.009, 1393, el

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0: 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Impresionante, ¿eh? El canal va a quedar ahí fijo, no se va a mover. Ahí lo vamos a dejar porque vamos a tener fútbol acá a ratito. ¿O no, José María? ¿Vos qué decís? 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
0: Radio Cristal, como dice el amigo Germán, una FM, no, FM, una antigüedad total. Eso es antiguo, ¿cómo decir FM? 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
0: 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Es el pronóstico para mañana. Claro, tienen que ir a buscar leña porque se viene el cumple. Le vamos a festejar el cumple ahí a Roxana. Capaz que recién jubilada, mira qué bueno, Bueno, el saludito, saludito y bueno. No, no, mañana, sí, mañana no, el sábado viene complicado, El sábado a la noche y el domingo viene complicado, pero mañana vayan tranquilos nomás, tengan cuidado con las víboras. 18:29 en el país, 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Nosotros ya nos estamos yendo, nos estamos encontrando si Dios quiere mañana a las 6 de la mañana, como es habitual para aquellos que madrugan. El saludito, que lo pasen genial. 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Chau.
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Bueno, ¿cómo les va? Muy buenas tardes, se nota, ¿eh? Como dijo el amigo Welch, ¿eh? Julián Welch, se nota, ¿no? En la publicidad de Luplá, ¿no? Auspiciante, claro. Se nota. ¿Cómo les va? Muy buenas tardes, bienvenido. Qué placer saludarlo en este cuarto día de este mes de junio. Día Internacional de los Niños, Víctimas Inocentes de Agresión, Día Mundial de la Fertilidad. Fertilidad, ahí está, perdón. Bueno, acá estamos, ya proyectando cosas para el próximo domingo en la tele. Hoy estuvimos haciendo unas cositas muy lindas para el domingo. Como siempre, 20:30, como decía un ex intendente de Urdiarrain, 20:30 se para la ciudad, arranca el multimedio en el archivo y a la hora 21 en vivo. Tenemos muchas cosas para mostrarles como corresponde. Luego tenemos una entrevista en Gualeguaychú con el amigo Alonso Villanueva, que está presentando una feria muy linda, ¿eh? Una demostración muy linda, por decirlo de una manera, pinta mucho con vino. Ahí estuvimos pautando una entrevista con Alonso, así que va a ser lo que tiene pensado él, hacerlo en todas las bodegas de todas las zonas del departamento, así que nos va a tocar acá seguramente en las fincas Los Vallos. Ahí va a venir con pinturas al vino a hacer, ¿eh? Muy bueno, ¿eh? Hace un laburo muy lindo en el salón de convenciones en Gualeguaychú. Por allá anda mi amigo Alonso Villanueva, trabajando a pleno el pibe, ¿eh? Bueno, ya vamos a tener una entrevista y te lo vamos a estar mostrando como corresponde, ¿eh? Bueno, ¿qué tenemos por acá? Auriglia, Farmacia Turno Price, alerta por un super niño. Hay un 90% por lo de un evento Estego en el segundo semestre del año, ¿eh? ¡Pum! Modelo y pronóstico de la Organización Meteorológica Mundial coinciden en niveles de probabilidad inusualmente elevado que se genere este fenómeno climático con efectos globales devastantes, mirá vos, ¿eh? El aviso fue replicado por agencias internacionales, refuerza la importancia de monitorear y anticipar la evolución de los fenómenos más influyentes y eruptivos de la meteorología global, ¿eh? Bueno, no vaya a ser cosa que nos empiece a tocar a nosotros fuertes tormentas, ¿no? ¡Cruz diabla, ¿eh? Bueno, están pasando cada cosa, ¿eh? Che, hoy estuve viendo al mediodía. Puse el canal 9 de Entre Ríos. Ahí estaba el amigo Marcelo López, ¿eh? Es diputado el hombre. Juntos por Entre Ríos y Concordia, ¿eh? Dolor de cabeza tenía. Puso la ley sin celular en las escuelas, ¿eh? Oh, mamita, ¿eh? ¿Qué problema los diputados, ¿eh? Qué barro. 8, 9, 10 palos, ¿eh? Están preocupados y están por hacerla. Sin celular en las escuelas. Y te imaginas, el Canal 9 estuvo 27 minutos, le dio de aire a este tipo, Marcelo López, diputado Juntos por Entre Ríos, es de Concordia. Sin celular en las escuelas, era el titular ahí en el videograf, para tratar este tema. ¿Qué va? Pues ya que en alguna época acá en el instituto, ¿te acordás? Hace años, cuando Melen iba al colegio. Sin celular, los vestidos cortitos, sin eso era educación, ¿eh? ¡Oh! Tenían toda la razón la directora Silvina, ¿eh? Si lo habrá llamado, ¿no? Pero bueno, después con el correr de los años nos dimos cuenta que ahí, la verdad, que el instituto Nuestra Señora Luján es un instituto muy, pero muy importante. La verdad, hay que sacarse el sombrero, ¿eh? Bueno, salga Rafa aquí, miren, y tenía el teléfono en la mochila. Bueno, pero esto ya viene de antes, ¿eh? Pero bueno, ahí fue muy bueno en esa época en instituto. No sé si se ve ahora todavía, pero no había ningún tipo de drama, ¿eh? En esa época. Así que te imaginas, todavía andan los diputados dando vueltas para hacer leyes para sin celular en las escuelas. Qué bárbaro esto, ¿eh? Qué bárbaro. Bueno, así está el país, ¿no? 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

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Bueno, Riglia, arrancamos, ¡vamos! 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

0: 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Está gastando plata, nuestro gobernador ha invertido mucha plata, ¿eh? ¡Oh! Se van a solucionar todas las rutas ahora, pero qué linda. La transitabilidad se va a normalizar la ruta 51, cada peso donde tiene que ir, dijo Cotonete. Bueno, se viene la ruta 51 nueva, ¿eh? ¡Qué linda! ¿Se te ensució el auto con brea? 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Andamos bien, andamos bien. 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A gusto, linda. 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
0: 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Se viene la temporada linda, ¿eh? Tenemos que preparar la raviolada ahora en Britolandia, dentro de muy poquito, ¿eh? 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La transitabilidad es muy importante para que haga. 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Donde nacen las leyendas, mirá vos, qué nivel, lo que es ser number one, ¿no? 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Jueves. 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
0: Bueno, todo lo que pasó en el EPE el otro día con la gente de la UCU de Concepción de Uruguay, después la visita a Finca Los Guayos con todos los profesores y los chicos, lo vas a ver el domingo en el multimedio. Lo que pasó en la Biblioteca Popular de Urdiarrain, toda la inauguración todas las nuevas aulas, todo lo que pasó, la entrevista con uno de los coordinadores de Herrera, lástima que se lo pongo lo de Golovichu y La Roque, lo vas a ver el próximo domingo en el multimedio. No podemos estar en todos lados, si no va al multimedio, No, nosotros no cobramos nada, nosotros vamos porque tenemos los auspiciantes que los pagan, pagan la publicidad para tener un buen producto, por supuesto, pero no cobramos las notas, Bueno, gracias a Mariano Lacoste. Ya, le mandamos el video de Lucía Cili con María Belén Palodi, que estuvieron el otro día hablando de este congreso de nutrición en Posadas Misiones. Ahí le mandamos la copia, así que lo van a disfrutar a pleno. Así que muchas gracias a las dos. Excelentes profesionales, excelentes profesionales. 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Bueno, muchas gracias. Bueno, antes de... también tengo que agradecer. Impecable regalo para el número uno. Mirá lo que dice. 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El perfume de Messi me regalaron. ¡Qué Donde nacen las leyendas! ¡Qué eslogan, No lo vayan a copiar, ¡Arrancamos, man!

Qué lindo esto, el mensaje de Chiqui Tapia tras el encuentro con los colegas auchenses que llegaron a Estados Unidos en bicicleta. No es poco esto, ¿eh? Los bici viajeros fueron invitados al hotel donde se hospeda la selección argentina en Kansas City y compartieron unos mates con el presidente de AFA y el cuerpo técnico. Miguel Silio, Yamandú Martínez y Vicente Calculini, quienes llegaron a la ciudad estadounidense donde el seleccionado nacional era la base y debutaría en el Mundial, tuvieron una experiencia inolvidable, ingresaron al hotel de la delegación campeona del mundo y dialogaron durante más de una hora con Kelly.

Tras el encuentro, el presidente de AFA destacó la travesía de los gualebochenses, que recorrieron 17 países, más de 17.000 kilómetros en 290 días, y expresó su admiración total, resaltando la locura y pasión que siente el hincha argentino. Qué lindo, ¿eh? Bueno, no es poco, ¿eh? Un ex DT de la era Angelici, el apuntado por Riquelme para reemplazar a Úbeda, ¿se viene? El vasco de último paso por la T. Taibón de Arabia Saudita es el favorito de Riquelme para asumir el cargo. Podría ser su segundo ciclo en el Chelsea. Dice Juan Román Riquelme, ya tiene un principal apuntado para ser el representante, Claudio Úbeda. ¿Saben quién es? Rodolfo Arruabarrena. Es el gran candidato a próximo DT de Chelsea. Según informaron a Thais Sport, el vasco es el favorito del presidente para asumir al frente del equipo y pueda regresar al club dentro de una década. Es lindo, ¿eh? Bueno, veremos qué pasa, ¿eh? Ahora está el Mundial, pero bueno, los abocamos a esto. Pronóstico Entre Ríos anticipa jornadas templadas y húmedas durante los próximos días, aunque el weekend llegaría con inestabilidad y probabilidad de tormenta. Además, se espera un descenso paulatino de las temperaturas desde el lunes. Ya el sábado podemos tener algunas tormentitas a la tarde, también el domingo y lunes con lluvia y algunos que otros chaparrones, ¿eh? Bueno, veremos qué pasa en la próxima semana. Dice que pasa, vamos. 17:47 minutos en todo el país. Acá lo tenés al grande Phil Collins.

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3: Vale, un besito.

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